0: quedó, mija?
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0: ¡Fuerte el aplauso! ¡Fuerte el aplauso!
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1: Cada 4 años el planeta presencia el mayor experimento de psicología que existe. La prueba siempre es la misma. Un balón, una portería, 11 pasos de distancia y un ser humano enfrentando una presión que muy pocos conocerán en toda su vida. Conforme el mundial entra en su recta final, los empates dejan de ser una posibilidad para convertirse en un problema. Alguien tiene que avanzar y alguien tiene que despedirse del torneo. Entonces aparecen los penales. Pocas reglas generan tanta polémica. Para algunos son una lotería, para otros una prueba definitiva de carácter. Hay quien sostiene que resulta injusto decidir 4 años de preparación mediante una serie de disparos desde un manchón penal. El fútbol es un deporte profundamente colectivo. Durante 120 minutos interviene la táctica, el esfuerzo compartido, el trabajo en equipo. Pero al final, el destino de un país puede recaer sobre una sola persona. Y esa es precisamente la grandeza del experimento. El penal no pone a prueba únicamente la técnica, sino también la mente. En este mundial han fallado hasta leyendas como Messi y Mbappé. Nadie está vacunado contra la presión. El arquero intenta anticipar la decisión del tirador. El tirador intenta adivinar el movimiento del arquero. Ambos saben que millones de personas los observan. En apenas un segundo conviven estrategia, estadística, intuición, memoria, entrenamiento y sobre todo, miedo. Para el ser humano es mayor el sufrimiento de perder que el placer de ganar. No es igual cobrar para ponerse arriba que hacerlo sabiendo que un error significa la eliminación. La distancia es idéntica. El balón pesa lo mismo. Lo único que cambia es la carga emocional. Tal vez por eso los penales nos parecen injustos. Ya no se premia a quien juega mejor, sino a quien administra mejor la presión. El fútbol y la vida no siempre son justos y a veces no gana quien mejor juega. A veces gana quien entiende que el verdadero rival no está enfrente, sino dentro de uno mismo. Te saluda tu amigo Enrique Martínez. Que tengas un excelente día.
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1: Vaya, vaya. ¿Qué dice?

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0: Muy buenas noches, gracias por estar con nosotros una vez más en La Hora Nacional, el espacio donde cada domingo compartimos historias, cultura, ciencia, música y acciones que construyen un mejor país.
1: Hoy haremos un recorrido por lo que dejó el Mundial Social, la reactivación de espacios deportivos, la participación de miles de familias, las actividades culturales y la convivencia dentro y fuera de las canchas. Además, conoceremos por qué México fue reconocido como un gran anfitrión de este evento que puso el deporte al servicio de la comunidad.
0: También llegamos a la última entrega de nuestras estampas del Mundial. Estas crónicas nos hicieron revivir las historias, las emociones y todos los momentos de esta fiesta deportiva. La verdad fue una gran experiencia para millones de personas en todo el país.
1: Y por supuesto, no puede faltar la Chilanguía, con las mejores recomendaciones de la Ciudad de México.
0: Además, conoceremos una nueva aplicación para teléfonos celulares que nos permitirá recibir alertas sobre lluvias intensas, ciclones y huracanes, así como las acciones para proteger a la población en esta temporada.
1: Y les tenemos un tema muy importante. México dio un paso histórico para proteger a las y los actores de doblaje frente al uso de la inteligencia artificial. Les vamos a contar en qué consisten estas reformas que conocen y reconocen la voz humana como una expresión artística, única, y establecen medidas contra su clonación digital sin autorización.
0: Además, conoceremos la historia de Leonila Vázquez Rodríguez, una científica mexicana que abrió camino para nuevas generaciones en la investigación nacional. Todo esto y mucho más en la primera parte de La Hora Nacional.
1: Los Choclok son una banda veracruzana que ha encontrado una forma muy original de mezclar los sonidos tradicionales con propuestas contemporáneas. Vamos a verlos y escuchar su propuesta musical.

0: Cuando hablamos del Mundial Social, nos referimos a algo que fue mucho más allá de los partidos de fútbol. La idea fue llevar este deporte a las comunidades, escuelas, barrios y espacios públicos, con actividades que dejaran un legado después de la competencia.
1: En total se impulsaron más de 5.000 actividades culturales, deportivas, educativas y turísticas en todo el país.
0: Uno de los grandes objetivos fue recuperar espacios para que niñas, niños, jóvenes y familias tuvieran lugares dignos para practicar deporte. En este proceso se contempló la construcción y rehabilitación de miles de canchas. El gobierno de México reportó 4.208 recuperaciones de canchas y rescate de espacios públicos como parte del Mundial Social.
1: Y algo muy importante fue que el fútbol llegó a las escuelas. Con los mundialitos y copas deportivas se buscó que la competencia tuviera un sentido formativo, promover la actividad física, el trabajo en equipo, la disciplina y la convivencia.
0: Hubo mundialitos y copas en distintas categorías, como la Copa Escolar Nacional, la Copa CONADE, la Copa Paralímpica, la Copa Barrio, la Copa Edad de Oro y la Copa Trabajadores.
1: Además, el IMSS tuvo una participación muy especial acercando el deporte a sus derechohabientes y a distintos sectores de la población.
0: Se realizaron actividades como el Mundialito Femenil IMSS, Fútbol Sin Correr y Fútbol IMSS T21, dirigido a personas mayores de 14 años con trisomía 21 o síndrome de Down. Esto ayudó a mostrar que el fútbol puede ser una herramienta de inclusión, salud y convivencia.
1: El Mundial Social también fue una invitación para conocer México. Con las herramientas digitales de turismo, se buscó que visitantes nacionales e internacionales descubrieran la riqueza cultural, gastronómica y natural del país.
0: La estrategia contempló la aplicación Conoce México, con 250 rutas turísticas y actividades como las Fiestas México 2026 para poder mostrar nuestras tradiciones.
1: Y eso es lo interesante, que el Mundial Social no se quedó solamente en una cancha. Hubo arte urbano con más de 10.000 murales.
0: Sí, también actividades de salud como Vive Saludable, Juega Feliz, copas de robótica, encuentros culturales y acciones comunitarias que buscaron que la fiesta del fútbol estuviera en todo México. Hoy presentamos la última entrega de nuestras estampas del Mundial. Cada semana recorrimos distintos lugares de México y el mundo para contar historias de aficionados, comerciantes y familias en este gran evento deportivo.
1: Más allá de los resultados en la cancha, estas crónicas mostraron cómo el fútbol es un punto de encuentro entre personas de diferentes edades, culturas y nacionalidades. Este cierre resume una celebración que unió a todo el país.

0: Y con esta última estampa llegamos al final de un recorrido que nos permitió revivir los momentos que hicieron de la gran fiesta del fútbol una experiencia inolvidable. Los goles quedarán en las estadísticas, los campeones en los libros de historia, pero hay recuerdos que no caben en un marcador o en un estadio, porque se quedan para siempre en el corazón de la gente. México abrió sus puertas al mundo y el mundo respondió con una enorme sonrisa. Miles de visitantes caminaron por nuestras calles, probaron nuestra comida, aprendieron nuestras palabras y descubrieron que este país no solo se visita, se siente. En redes sociales se volvieron virales decenas de videos de aficionados extranjeros agradeciendo la hospitalidad mexicana. Uno de los más compartidos fue el de un aficionado ruso que resumió su experiencia con una frase que emocionó a millones. México no se explica, se siente. Una frase que terminó convirtiéndose en el reflejo de lo que vivimos durante estas semanas. También vimos escenas imposibles de olvidar. La lluvia nunca fue obstáculo. En plazas, fan zones y calles enteras, miles de personas decidieron quedarse. Cantaron bajo el agua, abrazaron a desconocidos, compartieron impermeables, banderas y sonrisas. Porque cuando rueda un balón, a veces desaparecen las diferencias y solo queda una emoción compartida. La fiesta también tuvo héroes inesperados. Un pequeño pato blanco con la camiseta verde bien puesta conquistó a México y después al mundo. Merlín dejó de ser solamente la mascota de una familia trabajadora de la Ciudad de México para convertirse, sin proponérselo, en el símbolo más entrañable de esta celebración. Lo vimos caminar entre aficionados, posar para fotografías, recorrer Paseo de la Reforma, llegar al Ángel de la Independencia y hasta convertirse en protagonista de notas internacionales, sin campañas publicitarias, sin reflectores planeados, solo con la espontaneidad que distingue a los mexicanos. Pero la verdadera protagonista fue la gente. Los mundialitos en las escuelas, los voluntarios que orientaron a visitantes de todos los continentes, los comerciantes que recibieron a cada turista con una sonrisa, los cantantes, DJs y músicos que llenaron de alegría plazas y calles. Los mexicanos que demostraron que la hospitalidad también puede convertirse en una forma de representar a un país. Durante varias semanas vimos un México orgulloso de su cultura, de sus tradiciones y de su capacidad para hacer sentir en casa a quien venía de lejos. Quizá por eso muchos visitantes aseguraron que aquí encontraron algo más que fútbol. Encontraron calidez, comunidad. Hoy termina esta celebración, pero queda algo mucho más importante. La certeza de que cuando México recibe con el corazón abierto, deja una huella imposible de borrar.
1: Como cada semana, llega La Chilanguía con las mejores recomendaciones de la Ciudad de México. Una de ellas es la exposición Tepito en la Cancha, que muestra la relación entre el barrio Bravo y el fútbol como parte de su identidad cultural y comunitaria.
2: También les vamos a hablar de la exposición El Gesto y lo Invisible en el Palacio de Bellas Artes y de otras actividades para ir en familia. Vamos a la información que nos prepararon Germán Gastelum y Orlando Abad.
0: Una ruta completa para el fin de semana. Arrancamos con una de las exposiciones más potentes del circuito alternativo, Tepito en la Cancha. Es una mirada al barrio como territorio simbólico del deporte y la vida comunitaria. Se presenta en la Galería José María Velasco con entrada libre hasta el 20 de septiembre y propone entender el fútbol como lenguaje social y construcción de identidad urbana. Hay equipos legendarios que juegan ahí en el Maracaná de Tepito. Y en el corazón del arte moderno, el Museo de Arte Moderno mantiene la exposición La Colección, Redes y Trayectorias del Arte Mexicano de 1910 a 1950.
3: Muy interesante.
0: Una lectura crítica del acervo nacional que reúne obras clave de Rivera, Kahlo, Siqueiros y Tamayo, con énfasis en los cruces entre arte, política e identidad postrevolucionaria.
4: Muy, muy interesante. Muy cerca, el Museo Tamayo Arte Contemporáneo presenta la exposición El Gesto y lo Invisible, disponible hasta el 26 de julio. Una muestra colectiva que explora el movimiento corporal y la acción como formas de resistencia estética en el arte contemporáneo internacional.
0: En el máximo recinto cultural del país, el Palacio de Bellas Artes, la programación de julio incluye la temporada 80 Movimientos, un ciclo dedicado a la danza contemporánea, folclórica y multidisciplinaria que reúne compañías de distintos estados del país en una celebración del cuerpo como expresión escénica.
4: Y para quienes buscan cine de autor, la Cineteca Nacional continúa con ciclos internacionales y retrospectivas que permiten revisitar obras fundamentales del cine mundial, además de estrenos recientes en un espacio clave para la cultura cinematográfica de la capital y de todo el país.
0: A ver, ¿de dónde agarramos tanto tiempo? Porque se oye. Otra más, esta es imprescindible, es el Museo Universitario de Arte Contemporáneo, ajá, el MUAC, donde las exposiciones actuales exploran cruces entre arte, tecnología y crítica social con las instalaciones que invitan a la participación activa del público y a la reflexión sobre el presente. Así cerramos esta chilanguía del 19 de julio con una ciudad que no se detiene y que sigue ofreciendo arte, memoria y movimiento en cada esquina. ¿Nos escuchamos en la próxima?
4: En la próxima.
1: En la temporada de lluvias y huracanes es importantísimo estar informados. Para esto se presentó una aplicación para dispositivos móviles que va a mandar alertas sobre fenómenos meteorológicos de riesgo y también va a dar recomendaciones de protección civil directamente a la población. Vamos con una cápsula sobre esta app.
3: Este año y el próximo se espera que el fenómeno del Niño sea de mayor intensidad, de acuerdo con los estudios. Recuerden que en meteorología, en el clima, no se puede decir exactamente qué va a pasar, sino es la probabilidad de que ocurra algo, sobre todo de acuerdo a los estudios previos. Entonces, espera que este año y el próximo sea muy intenso el fenómeno del Niño, que es el calentamiento del océano Pacífico principalmente. ¿Qué consecuencias puede tener para el país? Que haya lluvias más intensas, particularmente en el norte de México, hacia finales del año. Y también la probabilidad de que haya más ciclones, incluso más intensos. Si van a llegar a la costa o no, no se puede saber hasta unos días antes. Entonces, ¿qué es? Bueno, eso es por un lado. Y además, probablemente sequía el próximo año en el centro del país. Esas son las probabilidades. ¿Qué tenemos que hacer? Pues alertar a todos los estados de la República, a toda la gente, a todas las mexicanas y mexicanos de esta situación. Y Laura, como coordinadora de Protección Civil, lo que está haciendo es instalar puestos de mando en todos los estados primero que tienen costa, particularmente en el Pacífico, y después ya irá hacia el centro del país. Y vamos a seguir informando. El objetivo es que en 2 meses más o menos tengamos listo el alertamiento telefónico para que se pueda informar a toda la gente, a todas las mexicanas y mexicanos, y particularmente en ciertas zonas, en acuerdo con las compañías telefónicas, un alertamiento. Por ejemplo, naranja, la probabilidad de que haya más lluvia es mayor, toma tus precauciones. O roja, de plano, viene un ciclón, toma tus precauciones, no salgas de tu casa, en fin. Esto va a estar en 2 meses, está trabajando, pero la verdad es del año pasado, tiene sus complicaciones técnicas, pero esperamos que en 2 meses esté listo, ya lo informaríamos. Y también para que todas y todos tengan esta información científica que se puede traducir en algunos riesgos para la población.
1: Oigan, con estas lluvias tan intensas hay algo que es muy importante recordar. Hay muchas cosas que nosotros mismos podemos hacer para ayudar a prevenir encharcamientos y también inundaciones.
2: Por ejemplo, algo tan fácil como no tirar basura en la calle hace una gran diferencia. Las botellas, bolsas y envolturas terminan tapando las coladeras y eso evita que el agua fluya.
1: Incluso si vemos basura cerca de una coladera y es seguro hacerlo, podemos recogerla o retirarla. Y parece poco, pero ayuda muchísimo.
2: Y también es muy importante mantener limpios los patios, azoteas y desagües de nuestras casas. Las hojas, ramas y otros residuos pueden obstruir las bajadas de agua y provocar filtraciones o inundaciones.
1: También, si van manejando y una calle está inundada, no se vayan a arriesgar a cruzarla. A veces esperar unos minutos puede evitar un accidente.
2: Y si ves que un árbol se va a caer, que una coladera está completamente tapada o que hay algún riesgo para la comunidad, repórtalo a las autoridades de tu localidad. Entre más rápido se atienda, mucho mejor.
1: Cuidar nuestra ciudad también significa cuidar los espacios que compartimos y cada acción, por pequeña que parezca, suma.
2: En temporada de lluvias, la prevención también empieza con todos y cada uno de nosotros. Siguiendo con el tema, hoy les traemos información importante para prevenir desastres por la temporada de lluvias y huracanes. Es muy importante monitorear tormentas tropicales, frentes fríos, lluvias intensas y otros fenómenos que pueden afectar distintas regiones del país. Tener información a tiempo puede hacer una gran diferencia.
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2: Los actores de doblaje y actrices de doblaje son el alma de nuestras historias por su capacidad para transmitir emociones y cultura. Su labor es un pilar de nuestro entretenimiento.
1: Por eso la nueva ley de cine en México es histórica. Ahora protege la voz como un derecho humano y de identidad. Este blindaje impide que sus voces sean replicadas o usadas por inteligencia artificial sin que haya un permiso expreso. Y esto asegura que el trabajo siempre sea de los humanos.
2: Y para platicar sobre esto nos acompañan esta noche, va a estar muy divertido, por cierto, las actrices y actores de doblaje y locutores, háganme el honor de presentarse.
7: Hola, ¿qué tal? Yo soy Elsa Cobian y uno de mis personajes es Pablo de Backyardigans. Hola, ¿cómo están, amigos?
8: Hola, soy Aurora Mijangos y uno de mis personajes es Pepsi de Bananas en Pijamas.
9: Hola, soy Desiree Hernández y soy locutora comercial.
10: Hola, soy Mario Arbizu y soy la voz de Skipper, el jefe de los pingüinos de Madagascar.
11: Hola, ¿qué tal? Yo soy Moisés Iván Mora y soy la voz de Rigby en un show más, de McLovin, de Scott Pilgrim, de Temor Intensamente, de Eddie, hay algunos más, sí, algunos más.
12: ¡Wow! Mi nombre es Mark Winslow y soy la voz de Giyu Tomioka en Demon Slayer, Sonic, Phineas, Hirohamada, varios más también.
2: ¡Qué maravilla! Nos encantaría platicar de sus personajes, sí, pero hoy tenemos un tema que creo que es muy importante, que es precisamente esta protección de su voz, de su imagen.
8: Bueno, nos aprobaron el artículo 29 en la Ley de Cine y Audiovisuales, que habla sobre la protección del lenguaje, y no solamente es en el español, sino todas estas lenguas indígenas, en nuestro cine nacional, y que será hecho por artistas, intérpretes y ejecutantes. Y eso la verdad es que es un gran logro y está siendo algo histórico, no solamente para nuestro país, sino para otros países que están volteando a ver que sí se puede hacer, que
10: inspirador,
8: sí se logró.
10: Para otros países.
8: Y eso la verdad es que nos tiene súper contentos.
1: El problema principal era que alguien pudiera tomar sus voces icónicas y clonarlas para no tener que pagarles a ustedes, poder simplemente correr un programa que replicaría sus voces. Y ahora, con esta ley, están protegidos.
9: Así es, estamos poniendo en la mesa un tema tan importante como el consentimiento. O sea, la voz es parte ya de la identidad, forma parte de la imagen de un artista y por lo tanto no puede ser tomada sin el consentimiento expreso e informado de la persona que posee esa imagen, la voz y la imagen. La fortuna de esto es que nos protege como intérpretes, pero también protege a muchos actores, modelos que están en cámara para que también su imagen no pueda ser replicada sin permiso.
2: ¿Estamos hablando nada más de compañías o personas que de repente dicen, voy a agarrar la voz de Phineas y Ferb y voy a hacer un video? ¿Están protegidos ahí también?
10: Por supuesto, sí, la aplicación de la ley es general, de uso general. No pueden...
13: Es que soy fan y aquí hice un videito contigo. Pues sí, pero está rompiendo la ley.
12: Y de hecho el problema, aparte, creo, desde ahí, desde que se puede tener esta libertad de poder usar la voz para lo que sea, ¿no? No nada más las compañías, sino las personas tienen el acceso a la imagen o la voz de todos nosotros al final que nos dedicamos a esto. Y gracias a eso es que se buscó hacer esta ley, ¿no?
10: Exacto.
12: Para poder proteger desde el punto de vista de un fan o desde el punto de vista de una productora que lo han hecho, ¿no? Hace un par de años me parece que hubo una productora que toda una serie y todos, bueno, varios proyectos estaban utilizando inteligencia artificial para hacerlo. Entonces buscamos frenarlo desde ahí.
2: ¿Tú quieres decir algo, Moisés?
11: Sí, que también esta ley nos protege del mal uso de la IA. O sea, estamos hablando ahorita de cosas de contraprestación, de derechos que no sea perpetuidad, pero también el mal uso desde...
2: Robo de identidad.
11: No quiero hablar de términos legales, mucho menos, pero sí, imagínate que usen tu voz para algún tipo de robo, secuestro, extorsión.
10: Lo hacen ya, ¿no? Estafa, de extorsión.
11: Todo ese tipo de cosas. Entonces es bien importante.
10: Sí, nos defiende no solo el gremio de actores, sino también a la gente de a pie, por supuesto, en este tipo de temas de seguridad.
11: Así,
10: ¿no?
11: Así es.
14: Eso es importantísimo, porque de repente uno ve estas cosas y uno piensa que también nos benefician a los ciudadanos, ¿no?
15: A todos.
14: Sí.
15: Estamos muy agradecidos con la presidenta Claudia Sheinbaum, porque ella es la que nos apoyó y le dio el impulso que necesitábamos para que llegara a ser aprobada, tanto en la Cámara de Diputados como de Senadores.
14: Oigan, equipo, pues muchísimas gracias por haber venido a la Hora Nacional.
15: Gracias.
2: Esta es la última vez y ya quedaron de venir individualmente a platicar de sus trayectorias.
15: Claro,
2: ¿okay?
15: Que sí.
10: Un gusto.
15: Gracias.
2: Un aplauso muy grande porque es un gran logro. Felicidades.
11: Gracias.
2: Y un aplauso para ustedes porque aquí están cada domingo.
1: Hoy conoceremos la trayectoria de Leonila Vázquez Rodríguez, una científica mexicana que contribuyó al desarrollo de la investigación nacional y abrió oportunidades para que más mujeres participaran en disciplinas científicas.
2: Su historia muestra que la ciencia también se construye con perseverancia, innovación y compromiso social. Recordarla es reconocer el talento mexicano y lo importante que es impulsar nuevas generaciones de científicas e investigadoras.
16: Leonila Vázquez García fue una destacada bióloga, investigadora y docente que dedicó su vida al estudio de los insectos en México, principalmente de las mariposas. Gracias a sus aportaciones, se consolidó como una de las mayores científicas mexicanas del siglo XX. Nació el 17 de enero de 1914 en Ciudad Jiménez, Chihuahua. Realizó sus estudios básicos en la Ciudad de México y, más adelante, ingresó en la Escuela Nacional Preparatoria. En 1932, Leonila ingresó al departamento conocido como Sección de Ciencias, de la Facultad de Filosofía y Letras en la UNAM. Dos años después, se integró al recién creado Instituto de Biología. Ahí colaboró en el Laboratorio de Entomología, dedicado al estudio de los insectos, bajo la mentoría del maestro Carlos Christian Hoffmann. En 1946, se convirtió en doctora en Ciencias Biológicas por la Facultad de Ciencias con su tesis Estudio monográfico de la psíquide de México. Esta obra se convirtió en un referente para el estudio de las orugas de Saquito. Tras el fallecimiento de su maestro Hoffmann en 1942, Leonila asumió la jefatura del Laboratorio de Entomología y trabajó en la reconstrucción de la colección de insectos del Instituto de Biología. Realizó prácticas de campo en diversas partes del país, junto con otros investigadores como la bióloga Elia Bravo, especialista en cactáceas. A lo largo de su carrera científica, Leonila se concentró en los lepidópteros, mariposas, polillas y palomillas. En México, identificó al menos 20 especies de orugas de saquito. También investigó a la mariposa monarca y, al lado de Elia Bravo y por petición de la Secretaría de Educación Pública, realizó investigación

uso ancestral como tinte para los textiles. Leonila impartió clases desde nivel secundaria hasta posgrado, en la UNAM y en el IPN. Además, participó en publicaciones de divulgación y realizó estancias de investigación en prestigiosas instituciones en el extranjero. Tras más de 6 décadas de entrega a la ciencia y la educación, la doctora Leonila Vázquez García falleció en la Ciudad de México el 30 de enero de 1995 a los 81 años. Su legado es importante para las futuras generaciones dedicadas al estudio de los insectos, así como un impulso para la formación de mujeres científicas. Su nombre perdura en la taxonomía de diversas especies, como Litomóxides leonivázquez, honrando sus contribuciones.

0: Y ahora que ya conocimos la historia de la científica mexicana Leonila Vázquez Rodríguez, vale la pena recordar que la ciencia, la cultura y la comunicación tienen algo en común. Cuando se comparten, enriquecen la vida de todos.
1: Y con esta idea cerramos nuestra primera media hora. Pero antes te queremos mandar saludos a todos los que nos acompañan cada semana. GMS Electrificaciones en Toluca, Andrés Moreno en Zacatecas, Andrea Ramírez en la Ciudad de México, Paulina Ortega y Alicia BFG.
0: También saludos para José Luis Hernández Álvarez, Gerardo Domínguez, Verónica Muñoz Centeno, Iván Juárez, Cecilia Godínez y Blanca Estela Pérez Montaño.
1: A Patricia Paredes en Canadá, Carlos Alberto Ruiz Martínez, Sergio Ponce en Washington y Elizabeth Martínez aquí en la Ciudad de México.
0: Muchísimas gracias por acompañarnos, por escucharnos y por ser parte de la comunidad de La Hora Nacional. Recuerden que estamos en YouTube, estamos en Facebook, estamos en Instagram, TikTok, X y Spotify.
1: También nos pueden contactar en un número que es, apúntenle, 55 34 83 42 39, o mandarnos un correo a lahoranacional@segob.gob.mx. Que tengan una excelente semana. Y para los que siguen con nosotros, hacemos una pausa y ahorita regresamos con más.
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0: Bienvenidos a este recorrido a través de nuestro estado, sus municipios y su gente.
1: Nos complace mucho que hoy nos acompañe porque usted y su familia son la parte más importante de este programa.
0: A nombre del gobierno de Coahuila le damos la bienvenida a Melissa Cardona
1: y Víctor Antero Flores.
0: Así comenzamos en Coahuila en la Hora Nacional.

0: El capitán Alberto del Canto fundó la villa de Santiago del Saltillo el 25 de julio de 1577, aunque hay documentos que indican que fue en 1555. Se le llamó así por un salto de agua que se encuentra en la iglesia del Santo Cristo del Ojo de Agua, que resulta ser el barrio más antiguo de Saltillo.
1: Poco después de la fundación de la villa, hubo algunas batallas contra indios de la región. Silabán y Zapalinamé fueron los caudillos que más azotaron a esta población hasta el año de 1586.
0: El capitán Francisco de Urdiñola derrotó a Silabán y a Zapalinamé, quienes defendieron hasta la muerte su tierra y sus recursos naturales.
1: En 1591, el mismo Urdiñola fundó un nuevo poblado junto a la villa de Santiago del Saltillo, llamado San Esteban de la Nueva Tlaxcala. Para esto trajo 245 tlaxcaltecas, descendientes del gran emperador Chicotencal, para que sirvieran de ejemplo a los nómadas de la región.
0: Gracias a los tlaxcaltecas, los campos de cultivo y los huertos prosperaron. Creció la ganadería y se establecieron telares para confeccionar jorongos y zarapes saltillenses. De ellos nació el zarape de Saltillo, que es una tradición y es el símbolo de la ciudad.
1: Había mucha producción y la economía mejoró muchísimo. Gente de otros lugares llegaron a Saltillo para surtirse de provisiones. Gracias a eso nació la Feria de Saltillo, que fue la más importante de la época virreinal, superando las de Acapulco, Jalapa y San Juan de los Lagos.
0: Los tlaxcaltecas se establecieron en un área junto al pueblo de los españoles, teniendo como frontera una acequia, la cual se convirtió en la calle de Allende. Estuvieron separados por casi tres siglos hasta el 5 de noviembre de 1827, cuando ambos poblados se unieron para convertirse en la capital del estado.
1: El 25 de julio, Saltillo cumple años nuevamente, y la cantidad de historias que se han acumulado en 449 años son interminables.
0: Saltillo ha tenido distintas caras. Al término de la independencia, los dos pueblos, el español y el tlaxcalteca, se funden en una sola ciudad, pero con otro nombre.
1: Leona Vicario. Así se llamó la nueva ciudad, nombre de una heroína de la independencia, pero que a la gente local no le gustó mucho.
0: Pocos años después, se le dio el nombre permanente de Saltillo. La villa de Santiago del Saltillo resultaba ser un nombre muy largo, y la gente se refería a este lugar solo como El Saltillo, aun y cuando se llamó Leona Vicario.
1: Al igual que el zarape, el pan de pulque nace de la fusión de la cultura tlaxcalteca y española. Es un producto mestizo, pues es el resultado de la mezcla del trigo español con el pulque tlaxcalteca.
0: Dicen que quien prueba el pan de pulque regresa a Saltillo por más. Y eso es cierto. Si no, desmiéntanos las personas que viven fuera de esta ciudad.
1: Saltillo se fue convirtiendo en una ciudad cosmopolita, es decir, con gente de muchas partes del mundo, comenzando por españoles y portugueses, algunos de ellos judíos sefardíes que trajeron la costumbre del cordero pascual y el pan árabe, hoy transformados en nuestras costumbres de mesa, que son el cabrito y las tortillas de harina.
0: Hubo varias migraciones de países árabes a México, y a Saltillo llegaron muchas familias del Líbano, gente trabajadora y católica, que fomentaron el comercio y las fuentes de trabajo.
1: En algún tiempo, antes del siglo XIX, en Saltillo hubo esclavos africanos, gente de raza negra que trabajaba para algunas familias acaudaladas, y que luego de que Miguel Hidalgo y José María Morelos abolieran la esclavitud, fueron liberados.
0: Hubo alemanes, turcos, irlandeses, norteamericanos, franceses, en fin, un desfile de gente que, entremezclada con mexicanos, vinieron a formar un caleidoscopio cultural en esta gloriosa capital de Saltillo.
1: Saltillo está de manteles largos y no está de más conocer algo más de esta ciudad. Y seguramente lo encontraremos en los festejos que se hacen cada año.
0: Felicidades a Saltillo, tierra alta de muchas aguas, como le decían sus fundadores.
1: Y si usted es de Saltillo, disfrute de sus festejos. Y si no, lo invitamos a conocer la capital de nuestro estado.

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0: Con más de 4 décadas de trayectoria artística, el Trío Imperial de Saltillo es una de las agrupaciones románticas más representativas de Coahuila. Fundado en la década de los años 70 por Juan Francisco Sandoval, Javier Pérez y Francisco Rubalcaba, el grupo comenzó amenizando serenatas, restaurantes y eventos sociales.
1: A lo largo de su historia, el Trío Imperial ha interpretado boleros, baladas y canciones mexicanas, manteniendo viva la tradición de los grandes tríos románticos. Entre las melodías que más identifica el público con su estilo, se encuentran clásicos como Sabor a mí, Reloj, Gema, Novia mía y muchas otras piezas que forman parte del repertorio sentimental mexicano.
0: La agrupación logró grabar más de 260 canciones distribuidas en al menos 25 producciones discográficas. Un catálogo que incluye temas románticos, canciones regionales y composiciones dedicadas a Saltillo y sus tradiciones. Su trabajo musical ha permitido preservar parte del patrimonio cultural y sentimental de la ciudad.
1: Entre sus integrantes históricos destacan Juan Francisco Sandoval, primera voz y requinto, Javier Pérez, segunda voz y armonía, y Francisco Rubalcaba, integrante fundador. Hace pocos años el trío se renovó con la incorporación de nuevas generaciones de músicos.
0: En el 2016 celebró 40 años de trayectoria con un concierto especial en el Teatro de la Ciudad Fernando Soler, reconocimiento a una carrera artística ininterrumpida. Además de cantar al amor, el Trío Imperial ha dedicado parte de su repertorio a Saltillo.
1: Los dejamos con una composición de Ociel Montañez, que es como un nuevo corrido para la capital de Coahuila.
0: Escuchemos Soy de Saltillo, en la interpretación del Trío Imperial.

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1: Uno de los municipios más importantes de Coahuila es sin duda Piedras Negras. Su origen se remonta al 15 de junio de 1850, cuando un grupo de colonos encabezados por el militar José María Cárdenas fundó la población que poco después sería conocida como la Colonia Militar de Guerrero en Piedras Negras, a orillas del río Bravo.
2: Su ubicación estratégica en la frontera favoreció el comercio y las comunicaciones. Más tarde, el descubrimiento y la exploración de los yacimientos carboníferos de la región norte de Coahuila y la llegada del ferrocarril impulsaron el crecimiento económico de toda la zona.
1: Hoy Piedras Negras es una ciudad moderna, dinámica y hospitalaria. Es uno de los cruces fronterizos más importantes entre México y los Estados Unidos y un destacado centro industrial, comercial y aduanero.
2: Y además presume un lugar especial en la historia de la gastronomía mundial. ¿Se les antojan unos nachos?
1: Por supuesto. Y es que los nachos nacieron precisamente aquí. La historia cuenta que en 1943, Ignacio Nacho Anaya improvisó este platillo para unas visitantes tejanas, utilizando tortillas fritas, queso y chiles jalapeños.
2: Lo que comenzó como una solución de emergencia terminó convirtiéndose en una de las botanas más famosas del planeta. Cada año Piedras Negras celebra este legado con festivales y actividades dedicadas a los nachos, que hoy se disfrutan en innumerables países.
1: Entre sus principales atractivos destaca la Plaza de las Culturas, un espacio que rinde homenaje a las grandes civilizaciones prehispánicas de México, mediante monumentales réplicas arquitectónicas y áreas dedicadas a la divulgación histórica y cultural.
2: Ahí pueden admirarse reproducciones inspiradas en la Pirámide del Sol de Teotihuacán, la Pirámide de los Nichos de El Tajín y el Castillo de Chichén Itzá. El complejo también cuenta con un museo, auditorio, murales y espacios para actividades educativas y culturales.
1: Recorrer Piedras Negras es descubrir una ciudad donde conviven tradición y modernidad. Su centro histórico, sus plazas, sus espacios culturales y su intensa actividad comercial reflejan el espíritu emprendedor de sus habitantes.
2: A ello se suman opciones para el turismo de naturaleza, la observación de fauna, actividades deportivas, espectáculos artísticos, museos y una variada oferta gastronómica que combina la cocina regional con influencias de ambos lados de la frontera.
1: Piedras Negras es mucho más que una ciudad fronteriza. Es historia, desarrollo, cultura y tradición. Una puerta de entrada a México que recibe a sus visitantes con hospitalidad y orgullo coahuilense.
2: Piedras Negras, tierra de progreso y de grandes historias. Una ciudad que honra su pasado mientras construye su futuro todos los días.

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0: Sabinas, Coahuila, es un pueblo ferroviario por tradición.
1: Fue un punto estratégico durante la Revolución Mexicana.
0: El tren es parte de la vida cotidiana.
1: Y también parte de la vida paranormal, y probablemente no sea correcto llamarle vida.
0: Ponga mucha atención a lo que esta noche va a escuchar, porque la gente dice, la gente cuenta que esto en verdad ocurrió. Esta es la leyenda del tren fantasma de Sabinas, en voz de Eduardo Bielma.
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Durante la Revolución Mexicana, Sabinas Coahuila fue testigo de numerosos conflictos, algunos de los cuales involucraron el uso del tren de vapor para transportar tropas y suministros. Estos trenes a menudo se enfrentaban a emboscadas y sabotajes, lo que resultaba en descarrilamientos y destrucción. Una de las historias más inquietantes que han perdurado a lo largo de estos años es la del tren fantasma. Se cuenta que un tren, destruido en una emboscada, no detuvo su marcha incluso después de ser volado. Desde entonces, su espectro ha sido visto corriendo por las calles de Sabinas, en completo silencio, a toda máquina. Esta leyenda se consolidó en los años 40, cuando una familia que salía de la misa de gallo en la parroquia cercana a la estación del tren, la noche de Navidad, vio las luces y el vapor de una máquina a lo lejos. Sin embargo, en lugar de seguir las vías, el tren avanzó por la calle aledaña y desapareció en la oscuridad, sin emitir ningún sonido. En los años 40, un hombre llegó al hospital con una crisis nerviosa, afirmando que su automóvil había sido arrollado por este tren fantasma mientras cruzaba una calle. Al parecer, a pesar de su estado de pánico, ni él ni su vehículo mostraban señales de daño. Durante décadas, los vecinos cercanos a la estación han reportado avistamientos de esta antigua máquina de vapor que aparece en medio de la noche, humeando a toda velocidad, con vagones cargados de figuras misteriosas. Se cree que estas figuras son los fantasmas de los revolucionarios que perecieron en alguna emboscada.

La leyenda del tren fantasma de Sabinas no solo sirve como un recordatorio de los trágicos eventos de la Revolución, sino que también advierte sobre los horrores que pueden repetirse si se olvidan estos capítulos oscuros de la historia.

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1: Esta fue una producción del Gobierno del Estado a través de Coahuila Radio. 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
2: 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Y a quienes nos regalan su like y comparten nuestras publicaciones, muchísimas gracias.
1: Los esperamos el próximo domingo en Coahuila en la Hora Nacional. 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
1: Víctor Antero Flores y en la producción Eduardo Bielma.
2: Que tenga usted una gran noche de domingo.
0: De esta manera cerramos nuestro recorrido por nuestro Coahuila, su gente, tradiciones y costumbres, historia viva que se transforma día a día. 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Gracias por su atención.
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Señor, en tus poderosas manos deposito mis anhelos, mis sueños, cada instante de este día, mi existencia entera y cada proyecto que albergo en mi corazón. Te imploro que me proporcionas fortaleza en aquellos momentos de incertidumbre y que nunca me permitas sucumbir ante la tentación. Que sea tu amorosa luz la que ilumina siempre el camino que debo seguir. Bendíceme con tu sabiduría para tomar decisiones correctas y dale a mi espíritu la tranquilidad necesaria para afrontar los desafíos que se presenten. Asimismo, te pido que mi vida sea testimonio de tu amor y bondad para los demás, convirtiéndome en instrumento de tu paz y misericordia. Concede salud a mi cuerpo, armonía a mi mente y amor en mi corazón. En tus manos, Señor, coloco mi vida. En tu santo nombre. Amén.

Muy buenos días, tengan todos ustedes, ya son exactamente las 6:08 a.m. y tenemos una temperatura de los 29 grados centígrados. Hoy es 20 de julio 2026, Santos de Apolinar, de Revena, San Elías, San Aurelio de Cartago. Saludos muy especiales para todas las personas que llegan por nombre. Muchas felicidades. Tenemos felicitaciones para... Ahí para que grabes, primo. Ahí, carnalito. Dice, hola, me podría dedicar a mi prima Sandra López. Yo está cumpliendo años en San Antonio, Texas. De parte de todos sus primos y sus tíos y toda la familia López Trejo. Allá en San Antonio, Texas, ¿eh? Saludos muy especiales, ¿eh? Ahí nos acompañan en San Antonio, Texas. Toda la familia López Trejo, que está felicitando a Sandra López. Felicidades, ¿eh? Vamos a enviarle las mañanitas. Saludos muy especiales para Sandra López. Muchas felicidades. Vamos a enviarle las mañanitas. Aquí lo tienen.

Ya son exactamente las 6:12 a.m. y el saludo para la prima de la persona esta que nos mandó un WhatsApp, Sandra López, que está cumpliendo un año más. Felicidades. Ahí ella nos acompaña en San Antonio, Texas, de parte de sus primos, tíos y familia López Trejo. Muy bien, vamos a enviarles un tema que tenemos listo, programado, y el sonido de tu corazón, del sonido master, sonido de acero. Que tengan un excelente inicio de semana, lunes albañilero.

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1: Ya son exactamente las 6 de la mañana con 15 minutos. Vamos a checar el pronóstico del tiempo. Escucha bien. Tenemos una temperatura a los 29 grados centígrados. La temperatura máxima que vamos a tener el día de hoy son 37 grados. 23 la mínima. 24% de probabilidad de lluvia en el transcurso del día. Y en los vientos del noreste en los 13 kilómetros por hora.

Y el día de mañana, martes 21, la temperatura máxima 39, 24 la mínima, completamente soleado, con 2% de probabilidad de lluvia. Lo que es el miércoles 22, agárrese, miércoles 22 de julio, la temperatura máxima 40 grados, y con una sensación térmica de 43, 25 la mínima, mayormente soleado y 0% de probabilidad de lluvia. El jueves 23, la temperatura máxima 39, 25 la mínima, parcialmente nublado, con 11% de probabilidad de lluvia. Lo que es el viernes 24, 36 la máxima, la mínima 24, mayormente soleado y 13% de probabilidad de lluvia. Lo que es el sábado 25, la temperatura máxima 38, 24 la mínima, mayormente soleado y 1% de probabilidad de lluvia, que no es nada, ¿eh? Bueno, son probabilidades. Diosito sabe si llueve, no llueve. Muy bien. Un saludo para toda la raza que nos acompaña en este excelente lunes, lunes albañilero. ¿Ya tomaron café? Actívense. Salud para toda la gente bonita de los talleres, los amigos de transporte colectivo. Ahí Juanito Ibarra, tremendo muerto. El señor Partida, saludos. Recuerden que hay que empezar a sonreír desde temprano, ¿eh? Para cosechar esos pensamientos positivos. Arriba, corazones, órale. Ya levántense, Guadalupe López, Juanito Portales. El saludo también para Artemio Gutiérrez. ¿Qué ha habido? ¿Cómo andan? Saludo para el tremendo Roger, allá en la sierra. Para Junior Lozano, allá en San Antonio. ¿Cómo anda, carnalito? Saludo para señora Maricha, también, en el barrio La Coloso. Ya está tomando café, su primer taza de café. Muy bien, salud para Pedro Maldonado. ¿Dónde andan, Pedro? ¿Qué ha habido? Muy bien, vamos a enviarles un tema que tenemos listo, programado, y este tema que se titula La Burra Orejona de la Senda Norteña.

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4: Eso exactamente las 6 de la mañana con 23 minutos y tenemos una temperatura de 24 grados centígrados. El saludo para la raza que ahorita va transitando las diferentes carreteras de la región carbonífera de Cinco Manantiales. Saludos muy especiales. Vamos a enviarles este tema que se titula El amor tiene del tropicalísimo Apache. Recuerden que la línea de comunicación es el 864-61-60507 o por WhatsApp también. Vámonos, adelante con el tema.

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Ya son exactamente las 6:30, 6:30. Y tenemos una temperatura exactamente los 24 grados centígrados en el oasis del norte. 24 grados centígrados, Dicen, muy buenos días. Aquí. Ándale. Saludo muy especial. A ver, permíteme. Muy bien, ahorita le enviamos el tema. Ahorita enviamos el tema que están solicitando. Salud para toda la raza que nos acompaña. Gracias por estar en sintonía. Dicen, salud para Fernando Maldonado. Y ahorita anda en la caminata matutina. ¿Qué ha habido? ¿Cómo anda? Se me ha pasado, ¿no? Dedicar a la raza que anda en la caminata matutina. Y luego ahorita ya se sientan a un break, ya que termina. Y un cafecito con panecito o unas conchas, es más un rol. Después de un rol, ándele. No, pues así, ¿verdad? Así sí. Vamos a enviarles un tema que nos lo va a presentar Tropical Florida. Y este tema que se titula Todo lo que hago, lo hago por ti.

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1: Ya solamente faltan 25 minutos y serán ya las 7 de la mañana. Ya se reportó Guadalupe López, que está tomando café, dice, con galletitas de animalitos. No, hombre. Saludo para la raza que nos acompaña, que anda en la caminata matutina. Dice, como los carros viejos ahí del 70, ¿no? Pues ahí andamos, yo soy el 71, tú eres del 70. Llevas un año más, 50 y qué, vas a cumplir, o ya los tienes, 56. Yo 55. Puro chicharruco, órale. Saludos muy especiales para ustedes que están en sintonía. Vamos a enviarles un tema que tenemos listo, programado. Cielo azul, cielo nublado. No, ahorita no. Ahorita no. ¿Qué le parece? ¿De algo de pesado? Un saludo para toda la raza que nos acompaña. Gracias por estar en sintonía.

Salud para el perro Pitbull, ahí nos acompaña en la tortillería de la oferta. Saludo para el tremendo Canelo, de parte de su hijo el Chango. Órale que no, ¿dónde anda el Chango tú?

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1: Quedan solamente 22 minutos, y será ya las 7 de la mañana. Para todos los románticos, vamos a enviarles este tema que se titula Yo Comencé la Broma, de Grupo Pegaso. Para toda la raza pegacera, aquí lo tienen, este excelente tema.

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14: Ya solamente 15 minutos y serán ya las 7 de la mañana, que no se le haga tarde. Ánimo, ánimo, un saludo para toda la raza que vaya a la Fujicura. Ya se les hizo tarde, tienen que estar checando 5 minutos antes. ¡Órale, órale! Ya levántese, no te digo, bueno. Vamos a enviarles un tema que tenemos listo programado, algo de los incansables Tigres del Norte y Paulina Rubio, y este tema que se titula Golpes en el Corazón.

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Ya solamente faltan 9 minutos, 9 minutos y serán ya las 7 de la mañana y tenemos una temperatura en el Oasis del Norte exactamente dice 24 grados centígrados, Vamos a enviarles algo del grupo Distinto Norte y los Elegantes de Jerez. Este tema que se titula Estás Bien Bonita, Estás Bien Bonita, adelante con el tema.

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1: Ya solamente cuatro minutos y serán ya las 7 de la mañana y tenemos una temperatura de los 24 grados centígrados. Vamos a enviarles algo de Lenny Ramírez y este tema se titula Todo lo fue.

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Buenos días, tengan todos ustedes, ya son exactamente las 7 de la mañana en punto y este es su programa Fiesta Mexicana, gentil patrocinador. 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Vamos a enviarles este tema que se titula Adiós Amor. ¡Oh!

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2: Ya están exactamente en las 7 de la mañana con 21 minutos y tenemos una temperatura en el oasis del norte en los 24 grados centígrados. Este es su programa Fiesta Mexicana. 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Vamos a enviarles este tema que se titula El Cantador.

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Saludos para toda la raza que nos acompaña. Gracias por estar en sintonía. Muy bien. Vamos a enviar un tema. Y este que se titula Bonita y Mentirosa, de los desafinados de la cumbia, ¿eh? Vámonos adelante con el tema. Aquí lo tienen completito. Saludos para ustedes que van transitando en las diferentes carreteras de la región carbonífera 5 Manantiales. Saludos muy especiales. ¡Oh!

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4: Ya solamente 15 minutos, y serán ya las 8 de la mañana y tenemos una temperatura en el oasis del norte. Vamos a darle en refresa a la página de Chante. Tenemos 26 grados centígrados. Vamos a enviarles este tema de Kenny García y Karim León, y este tema se titula Te lo agradezco. Tenemos una llamada. Bueno, ¿quién anda por ahí?
5: Pasármela bien chingón arriba de un escenario y adentro de un estudio. Y sobre todo, puedo contar grandes historias donde yo he conocido a grandes ídolos y a personas que han influenciado mi carrera y la de muchísimos más. Ejemplos a seguir, como este gran personaje que para nosotros en la música nos ha dado mucho que aprender, y yo sé que a ustedes les ha dado muchas terapias cuando andan malitos de su corazón. Con ustedes, Kenny García, hermosa.

0: para los que se han encontrado esta noche.
1: Ay, a ti te vale un mar,
2: mamacita.
3: Gracias, Teles. Se le quiere mucho.
0: La legendaria y grande Cani García.
3: Mi querido compa Cani León, a quien amo con todo mi corazón.
0: Te agradezco, sigan escuchando, te agradezco y sigan cumpliendo.
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18: Ya solamente 8 minutos y serán ya las 8 de la mañana. Tenemos una temperatura de los 26 grados centígrados, ¿eh? Y ahorita vienen ya los de noticias, ya llegaron, están preparándose para una edición más, iniciar esta semana, ¿eh? Lunes albañilero, ¡órale! Hoy vamos a enviarles un tema romántico, y este tema nos lo presenta los Bee Gees. Se titula Stand Light. Así es que súbele volumen al radio, raza, ¡súbele!

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0: Buenos días, muy buenos días tengan todos ustedes. Bienvenidos sean a la primera emisión de este su espacio informativo de Noticias Coahuila Hoy, la voz que conecta con el Estado. Mi nombre es Gabriela Pérez Ojeda y es un gusto poder saludar a quienes nos escuchan a través de las estaciones de Grupo M y por supuesto también a quienes nos ven a través de nuestra plataforma digital Coahuila Hoy. Así que quédese conmigo que tenemos muchas noticias para usted, sobre todo lo que ha acontecido durante este fin de semana. Ya es lunes 6/20 de julio del 2026. Le platico que tenemos 23 grados en la temperatura en Saltillo y en el resto del estado tenemos temperaturas de 27 grados. Y bueno, le platico también que el pronóstico del tiempo ya cambió. La semana pasada, bueno, hasta el día de hoy, el termómetro meteorológico nos marcaba lluvias hasta en un 80%, bueno, ya desaparecieron. Sin embargo, más adelante nuestro compañero Roberto Carlos García nos estará brindando más detalles sobre el pronóstico del tiempo. Fíjese que hoy es Día del Amigo, entonces, bueno, si usted tiene un amigo, hoy abrácelo y dígale gracias por tu amistad. Fíjese que hay una frase que sin duda yo creo que es una gran verdad. Dice que casi todos confirmamos con los años que este dicho popular completo asegura que los amigos verdaderos se cuentan con los dedos de una mano y a veces sobran dedos. Pero bueno, pues yo creo que quien tiene un amigo, quien tiene una amiga, sin duda es privilegiado. Sobre todo porque se sabe con quién contar cuando de pronto pues se viven dificultades en la vida o tal vez donde pues no se sabe qué hacer cuando se enfrenta algún problema, pero bueno, pues para eso están los amigos. Así que si tienes un amigo, si tienes una amiga, pues sigue valorando, ¿no?, esa amistad. Bueno, también le comento que tenemos la línea telefónica habilitada para que usted se comunique con nosotros, 864-616-0507, desde cualquier parte del estado de Coahuila que usted nos esté sintonizando y tiene alguna denuncia ciudadana o tiene algún reporte, algún servicio social, puede comunicarse con nosotros. Ahí a quienes nos ven a través de nuestras plataformas, en ese caso Coahuila Hoy, nos aparece el número en pantalla para que usted nos agregue, nos mande WhatsApp o nos mande alguna llamada. Con mucho gusto le estaremos atendiendo. Y si está usted de cumpleaños, bueno, espero que disfrute su día en compañía de toda su familia y en compañía de sus seres queridos, sus amistades, con quien usted quiera. Muchas, muchas felicidades. Y bueno, pues ya arrancando con las noticias, fíjese que en Saltillo una gran movilización por parte de los cuerpos de emergencia se presentó esta madrugada de lunes en la colonia Gustavo Espinosa Mireles, luego de que vecinos del sector pues reportaran un fuerte incendio al interior de un predio. Estos hechos se registraron aproximadamente a la 1:00 a.m, cuando habitantes del sector se percataron de una intensa cortina de humo y de fuego emanando de una propiedad sobre la calle Rancho de Peña. Y según versiones de testigos, bueno, tras intentar contactar al propietario en repetidas ocasiones para notificarle sobre lo que estaba ocurriendo, pues vecinos forzaron la entrada para intentar combatir las llamas por su cuenta. Y posteriormente, elementos del cuerpo de bomberos, bueno, se presentaron a los pocos minutos para poder sofocar el siniestro, mismo que afectó a 4 vehículos para desguace y arrasó con la maleza del sitio. Gracias a la rápida intervención de los apagafuegos, pues las llamas no lograron propagarse a las propiedades aledañas, por lo que el daño, bueno, se concentró únicamente en el predio donde inició pues este suceso. Y tras finalizar con las maniobras de enfriamiento y eliminación de riesgos, los elementos de protección civil colocaron un sello de clausura en lo que se determina si el sitio señalado como deshuesadero operaba dentro del marco legal. Y hasta el momento no se ha revelado la probable causa que originó este siniestro. Sin embargo, bueno, algunos vecinos aseguraron que pudo haber sido provocado por personas pues en situación de calle que constantemente están merodeando por por este sector. Entonces, bueno, pues las autoridades estarán investigando más a detalle, ¿no?, sobre este suceso. Y en la región carbonífera, fíjese que le platico que lo que comenzó como una serie de publicaciones y denuncias en redes sociales, pues podría escalar a una investigación formal ante las autoridades ministeriales, donde, bueno, un grupo de personas que asegura haber sido víctima de un fraude relacionado con la administración de tandas y préstamos particulares, pues están analizando presentar denuncias penales contra una mujer identificada como Rosalba N, conocida en plataformas digitales como Lady Tandas. Vamos a escuchar.
1: Un caso de fraude se dio a conocer a través de las redes sociales en Sabinas. A través de las redes sociales, internautas denunciaron públicamente a Rosalba N. Esto luego de que esta mujer no diera tandas y esta solicitaba préstamos particulares, pero con el paso del tiempo dejó de cumplir con los compromisos adquiridos, afectando a decenas de personas que ahora buscan recuperar lo invertido. Las cantidades oscilan entre los 50,000 y 200,000 pesos por víctima. De acuerdo a los testimonios de las víctimas, esta mujer solicitaba préstamos en diversas instituciones financieras para pagar a los acreedores. Los afectados afirman que además esta mujer ya dejó de responder llamadas y mensajes. Rosalba N. presuntamente cambió hasta de domicilio, en el cual los afectados presentarán sus denuncias ante la Fiscalía General de Justicia. Con información de Alejandro Russell para Noticias Coahuila Hoy.
0: Pues ahí escuchó la información. También en la región Laguna le platico que, bueno, una mujer de aproximadamente 52 años de edad resultó con lesiones de gravedad tras ser agredida por su propio hijo la noche del viernes, esto en la colonia Joyas de Torreón. Estos hechos fueron reportados por vecinos aproximadamente a las 23:40 horas, luego de que escucharan pues una fuerte discusión y solicitaran apoyo a los números de emergencia. Los paramédicos del sistema de atención médica de urgencias pues acudieron al domicilio ubicado sobre la calle del Sol, en el mencionado sector habitacional, donde le brindaron atención a una mujer identificada como Juana Lidia, de aproximadamente 52 años de edad. Y de acuerdo con el reporte de los socorristas, la mujer estaba presentando múltiples golpes en distintas partes del cuerpo, además de la amputación parcial del dedo meñique de la mano izquierda. Presuntamente fue ocasionada por una mordida, así como una fractura expuesta de cúbito y radio en un antebrazo. Y tras ser estabilizada, bueno, la víctima fue trasladada al Hospital General de Zona número 16 del Instituto Mexicano del Seguro Social, donde quedó internada para recibir atención médica especializada. Y bueno, hasta el momento se desconocen las circunstancias en las que ocurrió la agresión, así como el motivo del ataque. El presunto responsable huyó del lugar antes de la llegada de las autoridades. Elementos de la Dirección de Seguridad Pública Municipal acudieron al sitio para tomar conocimiento de los hechos e iniciar las primeras investigaciones. Entonces, bueno, lo más probable es que este joven pues se encontraba bajo los influjos de alguna sustancia tóxica, digo, para poder dejar en esa condición a su mamá. Pues la verdad es que sí es delicada. Ojalá que la madre de familia pues acuda a interponer una denuncia ante el Ministerio Público. Y en la región carbonífera, en el municipio de Musquis, fíjese que un hombre de 29 años terminó en el hospital luego de que cayó desde el techo de su vivienda, esto en la colonia Nogalera, presuntamente tras quedarse dormido y en completo estado de ebriedad. Estos hechos se registraron pues durante el fin de semana sobre la calle Cuauhtémoc, donde vecinos reportaron la caída y de inmediato pues se movilizaron los paramédicos de la Cruz Roja. El lesionado fue identificado como Luis Gerardo, quien al momento de ser atendido presentaba una herida sangrante en la cabeza producto de este fuerte golpe. Y de acuerdo con los primeros reportes, bueno, el hombre pues había subido al techo para realizar labores de limpieza Testigos señalaron que presuntamente se quedó dormido y después cayó desde varios metros de altura. Y tras brindarle los primeros auxilios, Luis Gerardo fue inmovilizado y fue trasladado de emergencia al Hospital General de Musquis, donde quedó bajo observación médica para poder descartar lesiones de mayor gravedad. Entonces, bueno, pues se desconoce su estado de salud. Esperemos que todo esté bien y pues sobre todo pues ya las autoridades estarán pidiendo más información. También continuando con las noticias, un tema que le queremos dar a conocer precisamente es con nuestro equipo de trabajo, señores. ¿Recuerda usted el caso que se registró la semana pasada en la región carbonífera en el municipio de Musquis, donde bueno, se hablaba sobre un caso de un menor que presuntamente estaba siendo maltratado, que esta información fue difundida a través de las redes sociales, donde bueno, pues hubo movilización de autoridades policíacas, donde hubo movilización del departamento de PRONIF, de los paramédicos de la Cruz Roja, donde precisamente una adulta mayor pues fue trasladada a un hospital precisamente por crisis nerviosa, estaba grave de salud a raíz de esta situación. Quiero comentarle que ese día se registró, bueno, se entrevistó a una vecina de este sector, quien pues estuvo comentando que el niño era muy mimado, que el niño lo cuidaban muy bien, que desconocía por qué estaban publicando esta información completamente falsa, etcétera, etcétera. Aquí el tema, señores, es que hay una mujer que, bueno, se trata de la hija de esta persona que fue entrevistada, quien ha estado amenazando al equipo de trabajo de Coahuila Hoy, pues con golpearlos o golpearlas, precisamente por difundir información. Aquí se aclara pues que a la madre de familia no se le apuntó con una pistola para que ella pues brindara información o una entrevista. Entonces, bueno, esta situación ya está escalando. De igual manera, pues ya se dio aviso a las autoridades, ¿no?, sobre estas amenazas. Hay evidencias donde pues la mujer recomienda que va a golpear al equipo, etcétera, etcétera. Entonces, bueno, pues le menciono esta situación. Yo creo que se está armando una tormenta en un vaso de agua, porque bueno, pues el medio de comunicación solamente difunde, ¿no?, las noticias. Entonces, bueno, para que esté enterada de esta situación. 8:20, 9:20 en el norte de Coahuila, tenemos el enlace de Saltillo. Está listo ya nuestro compañero Ricardo Versosa. Adelante, buenos días.
2: Desde la región sureste, a través de Coahuila Hoy, le saludamos y le llevamos la información más importante que estuvo trascendiendo durante este pasado fin de semana. Y es que de la tarde-noche de ayer domingo se registró el cierre parcial del periférico Luis Echeverría Álvarez, luego de que automovilistas reportaron al sistema de emergencias que un hombre se encontraba en situación de riesgo sobre el puente vehicular conocido como La Joroba. Elementos del heroico cuerpo de bomberos de la estación 1, al mando del teniente Gabriel Rojo, implementaron un operativo con el que lograron poner a salvo a la persona quien fue identificado como Julio N., originario de Nuevo León, para posteriormente trasladarlo y brindarle atención psicológica por parte de la UNIF. En otra información, le comento que un joven de aproximadamente 25 años, identificado como Edgar Domínguez, fue encontrado sin vida la noche del sábado al interior de su vivienda en la colonia Brisas, aquí en Saltillo. El reporte se recibió alrededor de las 9:30 de la noche a través del sistema de emergencias 911. Paramédicos del SAMU acudieron al domicilio y tras valorar al joven confirmaron que ya no presentaba signos vitales. De acuerdo con los primeros reportes, fue su madre quien lo encontró e intentó auxiliarlo mientras solicitaba apoyo a los cuerpos de emergencia, pero ya no fue posible salvarle la vida. De manera preliminar, familiares señalaron que el joven atravesaba por un cuadro de depresión desde hacía algún tiempo y la Fiscalía General del Estado integrará esta información a la carpeta de investigación para esclarecer las circunstancias del fallecimiento. En otras noticias, te comento que un joven de 20 años resultó lesionado la noche del sábado luego de ser atropellado por su propio automóvil sobre la calle Imperio Turco en el fraccionamiento Puerta del Oriente cuando intentaba encenderlo tras quedarse sin batería. El accidente ocurrió alrededor de las 10:30 de la noche y, de acuerdo con los primeros reportes, el conductor empujaba un automóvil SEAT para ponerlo en marcha, ya que presuntamente la batería se descargó después de dejar el estéreo encendido. Sin embargo, el vehículo tomó impulso y, al intentar detenerlo, fue atropellado y terminó parcialmente prensado contra la barda del fraccionamiento. Testigos solicitaron apoyo al sistema de emergencia 911. Al lugar acudieron elementos de tránsito municipal para tomar conocimiento del percance y asegurar el área, mientras que paramédicos de la Cruz Roja brindaron los primeros auxilios al lesionado y lo trasladaron a un hospital para recibir atención médica. Finalmente, el vehículo fue remolcado a un corralón y el accidente quedó consignado ante el Ministerio Público en Asuntos Viales, que realizará las investigaciones correspondientes. En información meteorológica para el día de hoy, lunes 20 de julio, se espera un cielo parcialmente soleado a medio nublado. Actualmente tenemos una temperatura en los 23 grados centígrados. La máxima estará registrándose alrededor de los 33 grados centígrados. Viento del noreste con rachas moderadas, probabilidad de lluvia pues baja durante la mayor parte del día, aunque no se descarta algún chubasco aislado hacia la tarde-noche. En general se espera un día con ambiente agradable y templado, cálido durante la tarde. Si tiene actividades que realizar al aire libre, conviene llevar protector solar y estar atento a posibles lluvias ligeras al finalizar el día. Hasta aquí el reporte de la región sureste a través de Coahuila Hoy. Sigue en sintonía para mantenerse bien informado.
0: Gracias, Ricardo, por toda tu información. Bien, pues es momento de irnos a la pausa comercial y, regresando, le tenemos la información del pronóstico del tiempo. No se vaya.
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2: Bueno, pues ya estamos de regreso a través del Noticiero Coahuila Hoy. Muchas, muchas gracias por estar en sintonía con nosotros. Recuerde que estamos completamente en vivo a través de las redes sociales, pues nuestra página de Facebook, Coahuila Hoy. No olvide seguirnos también a través de nuestra plataforma de Instagram, @CoahuilaHoy_oficial. Y también, bueno, ya tenemos TikTok. Por ahí usted también puede estar bien informado a través de @CoahuilaHoy_oficial también. Y pues a través de nuestra página web www.coahuilahoy.com para que usted pues esté enterado, ¿no?, de todas las noticias más relevantes hasta este momento. Bien, pues vamos a continuar. Tenemos ya la información del pronóstico del tiempo con nuestro compañero Roberto Carlos García. Adelante, compañero. Muy buenos días.
3: ¿Qué tal, Gaby? Excelente mañana del lunes 20 de julio para darte a conocer el clima en las distintas regiones del estado de Coahuila. Actualmente en la región de los Cinco Manantiales, 25 grados la temperatura. Alcanzará una máxima de los 36, una mínima de los 24, sin posibilidades de lluvia. Para mañana, caluroso, máxima de los 38, mínima en los 24 grados. En la franja fronteriza, en Piedras Negras, 28 grados actualmente la temperatura. Alcanzará una máxima de los 39, una mínima de los 25, sin posibilidades de lluvia. Para mañana, máxima en los 40, mínima en los 26, y estará en su mayoría soleado. En la región carbonífera, en Musquis, 27 grados actualmente la temperatura. Alcanzará una máxima en los 35, una mínima en los 24, sin posibilidad de lluvia, y para mañana, caluroso. Máxima en los 39 y mínima en los 24 grados. En Monclova, en la región centro, 28 grados actualmente la temperatura. Alcanzará una máxima en los 36, una mínima en los 24, sin posibilidades de lluvia. Y para mañana martes, máxima en los 39, mínima en los 24, estará en su mayoría soleado. La comarca lagunera, Torreón, Gómez, Palacio y Lerdo, actualmente una temperatura en los 27 grados, hay un 60% de posibilidades de lluvia, la máxima en los 36, la mínima en los 24 grados, y para mañana, máxima en los 37, mínima en los 23, con un 30% de posibilidades de lluvia. En la región sureste, en Saltillo, Ramos Arizpe y Arteaga, 23 grados actualmente la temperatura, alcanzará una máxima en los 31, una mínima en los 17, sin posibilidades de lluvia. Para mañana, máxima en los 32, mínima en los 17 grados, estará en su mayoría soleado. Este es el pronóstico del clima en las distintas regiones del estado de Coahuila, sin cambios significativos, y solamente en Torreón con posibilidades de lluvia. Estaremos muy al pendiente de las actualizaciones, Gaby. Tu amigo y servidor Roberto Carlos García desde la región de los Cinco Manantiales para Coahuila Hoy.
2: Gracias, Roberto, por toda tu información. Estaremos muy al pendiente, ¿no?, con una actualización. Bien, continuando con las noticias, en otro orden de ideas le platico que el alcalde de Piedras Negras, Carlos Jacobo Rodríguez González, estuvo encabezando la Junta Regional de Mandos Operativos, en la que participaron autoridades de seguridad y representantes de los municipios de Nava, de Allende, de Guerrero, de Villa Unión, de Hidalgo y Villa de Juárez. Esto con el objetivo de poder fortalecer la coordinación interinstitucional y sobre todo reforzar las estrategias de seguridad en la región norte de Coahuila.
4: El alcalde de Piedras Negras, Jacobo Rodríguez, encabezó la Junta Regional de Mandos Operativos, en la que participaron autoridades de seguridad y representantes de los municipios de Nava, Allende, Guerrero, Villa Unión, Hidalgo y Villa de Juárez, con el objetivo de fortalecer la coordinación interinstitucional y dar seguimiento a las acciones que contribuyen a mantener la seguridad y el orden en la región. Durante la reunión se abordaron diversos temas de interés para la Corporación de Seguridad y dependencias participantes, entre ellos las campañas para fomentar la denuncia ciudadana, considerada una herramienta fundamental para fortalecer la participación de la población en la prevención y combate de delitos. Otro de los puntos analizados fue el flujo migratorio que se registra en la región, así como las estrategias de coordinación entre los distintos niveles de gobierno para atender una situación de manera ordenada, privilegiando la seguridad y el respeto a los derechos humanos. Asimismo, las autoridades revisaron las acciones encaminadas a incrementar la presencia de elementos de la policía estatal y de las corporaciones municipales en las áreas urbanas, con el propósito de reforzar las labores de vigilancia y brindar mayor tranquilidad a las familias de los municipios participantes. En la sesión también se dio a conocer temas relacionados con el servicio militar, entre ellos también el plan DN3 en casos de contingencia y las actividades de labor social y acercamiento con la ciudadanía que realizan las instituciones de seguridad y las Fuerzas Armadas para fortalecer la confianza de la población. El alcalde de
5: para Coahuila Hoy, Miguel Magaña.
2: Pues ahí escuchó la información. También le platico que en un marco de alegría y arraigo cultural y unidad comunitaria en la Carbonífera, la Villa de Agujita pues dio inicio formal a su tradicional miniferia 2026. Esto con pues una ceremonia de coronación de su nueva soberana. El recinto del auditorio de la Escuela de Enfermería lució pues a su máxima capacidad para atestiguar el nacimiento de un nuevo reinado que encabezará los eventos sociales, artísticos y culturales de este importante sector. Esta información la dio a conocer el presidente municipal, Chano Díaz Iribarren.
6: Así es, le hago una invitación extensiva a toda la ciudadanía, a todos los cafetes, artistas, sabinas, a todos que vayamos a nuestras fiestas aquí de la villa y que van a estar muy padres. Esperemos que no llueva, esperemos que no se caiga mucha agua, esperemos que en esta ocasión no nos llueva y que sean unas fiestas bonitas, unas fiestas agradables y sobre todo que divierta a la gente. Así es, ya estamos a punto ya la siguiente semana de presentar el comité. Estamos invitando a toda la ciudadanía, a todas las niñas bonitas, a todas las mujeres hermosas de aquí de Sabinas, a que vengan a inscribirse. Ya van 3-4 que ya se inscribieron. En esta semana se van a poner 3-4 más. Entonces es importante para que no se queden sin sus lugares, es importante que vengan y se inscriban aquí con el profesor. Así es, también ya está la convocatoria, ya anda mi madre, ya anda aquí a Cheli. Ahí en ese tema, esperemos que ya pronto también tengamos la reina de la urna mayor. Ya la próxima semana todavía no puedo decir nada, lo que sí es que ya tienen casi toda la cartelera lista, lo que sí también les adelanto es que va a ser una cartelera bien.
2: Bueno, pues ahí escuchó la información. También fíjese que le platico que el gobierno del estado ha estado llevando a cabo un programa que se ha denominado Mujeres Echadas para Adelante, donde, bueno, pues mujeres se preparan para estudiar la preparatoria y posteriormente la universidad. Y precisamente en los primeros 3 años de la administración de Manolo Jiménez Salinas en Coahuila se han graduado de preparatoria más de 3,750 mujeres dentro de este programa. Mujeres echadas para adelante, quienes fueron beneficiadas con una beca para cursar sus estudios y sobre todo tuvieron acceso a sesiones de acompañamiento académico y psicológico gratuito y a servicios de vinculación profesional y laboral. Estos resultados han sido gracias al impulso y al trabajo estrecho y coordinado entre la Oficina Inspira Coahuila, la Secretaría de Educación, la Secretaría de las Mujeres y también la iniciativa privada. El objetivo del programa Mujeres Echadas para Adelante, bueno, es impulsar el desarrollo personal, emocional, intelectual y económico de las mujeres coahuilenses mediante políticas públicas que, bueno, favorecen su empoderamiento, fomentan el emprendimiento, facilitan la culminación de sus estudios y sobre todo generan pues las condiciones necesarias para que puedan hacer realidad sus sueños. Paola Rodríguez López, presidenta honoraria de Inspira Coahuila, destacó que con el respaldo de Manolo Jiménez, bueno, se creó este programa que nació para abrir puertas para que ninguna mujer se quede sin la oportunidad de estudiar, sin la oportunidad de crecer y sobre todo transformar su vida. Para el ciclo escolar 2025-2026 en Coahuila ya se inscribieron 984 personas al programa Mujeres Echadas para Adelante para cursar su preparatoria, que son mujeres pertenecientes a los municipios de Acuña, de Cuatro Ciénegas, de La Madrid, de Monclova, de Nadadores, de Parras, de Ramos Arizpe, de San Buenaventura y San Pedro, de las cuales algunas, bueno, ya recibieron su certificado de preparatoria durante esta semana. Y actualmente 1,561 mujeres más, pues, están cursando la preparatoria abierta dentro del programa, de las cuales 28 estudian en 3 centros de reinserción social. Y bueno, con el propósito de ampliar las oportunidades de desarrollo profesional de las mujeres, el programa no solo abarca la posibilidad de estudiar preparatoria, sino también, bueno, hacia la educación superior mediante una oferta de 13 carreras, que serían 9 licenciaturas y 4 ingenierías. En marzo del 2026 se abrió una nueva convocatoria para otorgar becas universitarias, esto en los 38 municipios del estado, y como resultado se matricularon 528 mujeres, y actualmente el programa cuenta con más de 4,300 alumnas que hoy tienen la oportunidad de iniciar o continuar una carrera profesional. De ellas, bueno, 31 mujeres.

0: Asociación Social Femenil de Piedras Negras de Saltillo y San Pedro de las Colonias. Entonces, bueno, pues ahí la información. Entonces, mujeres, pues bien importante comentarle que ahorita hay muchísimas oportunidades para que usted estudie, para que usted se prepare. Tal vez usted no tuvo la oportunidad en su juventud y hasta este momento, pero pues yo creo que lo que usted puede buscar información, ¿verdad? Para que pueda estudiar. Si no terminó la preparatoria, bueno, puede hacerlo en este momento. Y sobre todo, pues si usted, recuerde que no hay edad para poder estudiar. Usted podrá tener 40, 50 años y si usted tiene el sueño de estudiar y de prepararse, puede hacerlo. Entonces, bueno, pues este programa está muy bueno, muy, muy bueno. Continuando con las noticias también, fíjese que el alcalde Javier Díaz González estuvo brindando información sobre el Food Fest Saltillo 2026, que bueno, fue todo un éxito, ya que de manera global asistieron más de 215,000 personas a disfrutar de la transmisión de más de 50 partidos de la justa mundial, 18 conciertos, activaciones, juegos mecánicos y actividades para toda la familia. Y bueno, señaló que para ello se contó con el apoyo del gobernador Manolo Jiménez Salinas, quien inició, incluso disfrutó el Food Fest, el partido de México contra Chequia, junto a miles de ciudadanos. Y mencionó que del 11 de junio al 19 de julio, teniendo como sede el Biblioparque Norte, el Food Fest Saltillo pues se convirtió en la mejor sede de la máxima fiesta de fútbol internacional. Y en ese sentido, bueno, destacó que nuestra ciudad recibió una de las leyendas del fútbol internacional, considerado por muchos como el mejor lateral izquierdo de la historia, el brasileño Roberto Carlos. Además de Sonido Master, iniciaron pues algunos otros grupos musicales y pues este domingo se disfrutó del partido final entre Argentina y España y fue toda una tarde llena de celebración y convivencia. Díaz González recordó que las actividades del Food Fest, pues más las que se llevan a cabo como parte del Festival Internacional de las Artes Finas 2026, pues brindan a la ciudadanía una opción más de 400 actividades. Entonces, bueno, pues ahí la información. 8:40 a.m, tenemos el enlace de La Laguna. Está lista ya nuestra compañera Laura Pulido. Adelante, buenos días.
1: Muy buenos días, Gaby, un gusto en saludarte en esta mañana. Yo soy Laura Pulido, corresponsal de la región Laguna, y te presento la información más relevante de lo que acontece hasta este momento. Oye, pues iniciando con la información, Gaby, este fin de semana fue bastante movido aquí en la ciudad de Torreón y como primer punto importante, pues platicarte que hubo un incendio en el dentro del bosque urbano de aquí de Torreón. No toda la parte verde, sino justamente una reserva de Recoverde, esta área del municipio, en donde por parte de servicios públicos municipales, pues tienen recolecta de todas esas ramas, todas esas césped, todo lo que cortan y la poda, lo llevan ahí para hacer composta vegetal. Entonces, bueno, todo esto, más bien esta área, se incendió y provocó pues que las llamas y el humo alertaran a los habitantes. Pero de manera inmediata, elementos de Protección Civil y bomberos acudieron al lugar y pudieron pues calmar este fuego para que no representara un riesgo mayor a la parte del bosque urbano. En otra información también del área policiaca, pues platicarte que hubo dos incidentes fuertes. El día de ayer hubo un incidente por la tarde donde una camioneta chocó contra un carro y terminaron cuatro personas lesionadas, entre ellos también dos menores de edad. Y bueno, aunque trataron de ponerse de acuerdo para ver pues quién había tenido la culpa, pues las historias fueron contradictorias porque los dos mencionaban que los dos tenían el verde, por lo cual pues bueno, fueron detenidos, llevados al Centro de Justicia Municipal para que pues se aclare la situación correspondiente y se deslinden responsabilidades. Y ya por último, Gaby, también en otra información, pues platicarte que este fin de semana clausuraron una quinta, justamente el día de ayer por la tarde, esto porque presuntamente se utilizaba como una casa de citas. Así que los vecinos pues alertaron a las autoridades de inspección y verificación.

0: que fueron al momento y pues bueno, agarraron en fragancia pues a una mujer y a un hombre que seguramente pues era pues su cliente, por lo cual los dos fueron detenidos y también puestos a disposición de autoridades para determinar también responsabilidades. Sin embargo, pues sí están las investigaciones, ya que los vecinos mencionan que constantemente entran parejas a este lugar, esto en la colonia Lomas del Pedregal, aquí en Torreón. Es la información más relevante hasta este momento, Gaby. Si sucede algo más, te lo voy actualizando. Yo soy Laura Pulido, deseando que tengan un excelente día y nos escuchamos el día de mañana.
1: Gracias, Laura, por toda tu información. Estaremos pendientes con más noticias, sobre todo acontecimiento relevante en La Laguna. Bien, pues nos vamos a la pausa comercial. Señores, regresando, le tenemos más noticias. No se vayan.
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1: Ya estamos de regreso a través del Noticiero Coahuila Hoy. Gracias por seguir en sintonía con nosotros. Tenemos por aquí comentarios. Saludamos a Ariel Praga. Dice, buenos días, un saludo desde Saltillo, Coahuila, a toda la región carbonífera, y dice mi hermoso Musquis, Coahuila. Muchos saludos a la gente que nos sintoniza en Saltillo, la capital del estado. Un saludo para usted, para Rome Vaquera, buenos días, para José Alberto S. Mireles, buenos días, y bueno, para toda la gente que nos sigue escuchando a través de las estaciones de Grupo M. Vámonos con el enlace de Piedras Negras, está listo nuestro compañero Miguel Magaña. Adelante, compañero, buenos días.
2: ¿Qué tal, Gaby? Muy buenos días. Te saludo desde el municipio de Piedras Negras, acá en la región norte del estado, para darte a conocer la información más relevante que acontece hasta este momento. Déjame comentarte, Gaby, que la instancia municipal de la mujer continúa dando resultados aquí en Piedras Negras, y es por ello que se ofrecen carreras universitarias completamente gratis a todas las interesadas en cursar una carrera. Pueden acudir a la instancia municipal de la mujer. Ellos están ubicados en seguridad pública, en donde van a dar todos los requisitos y toda la información para aquellas mujeres interesadas en formar parte de estas carreras universitarias, que sin duda alguna son de muy buen resultado para aquellas mujeres que busquen superarse y sobre todo tener un mejor patrimonio para sus familias. No hay límite de edad, así que ya lo saben, las mujeres interesadas pueden acudir a la instancia municipal de la mujer para que puedan registrarse y sobre todo pues cumplir con los requisitos que ahí se les pide. En otra información, el día de hoy comenzará la jurisdicción sanitaria número 1, con sede en esta ciudad, a realizar campañas de abatización en la orilla del río Bravo. Esto, Gaby, debido a la creciente que se tuvo, también se exhorta a la población a no acercarse ya por la tarde-noche, que es cuando ya los mosquitos empiezan a salir. Esto para evitar los casos de dengue, Gaby, pero muchas ocasiones la misma población hace caso omiso a estas recomendaciones, las cuales sin duda alguna son de mucha importancia, ya que con ello podemos prevenir enfermedades. Así que no hay que acercarnos al río Bravo y sobre todo hay que cuidarnos. En otra información, déjame comentarte, Gaby, que todo un éxito estos baños medicados para mascotas que se aplicaron el día domingo y el sábado. Se continuará durante toda esta semana aplicando estos baños medicados para estas mascotas, así que hay que tener mucho cuidado de lo que esté aconteciendo con tu mascota. Si las ves que tienen muchas garrapatas, puedes llamar a Bienestar Animal y con gusto ellos atienden esta situación. Pues, Gaby, esta es la información más relevante que tenemos esta mañana desde la ciudad de Piedras Negras. Te saludo, que tengas un excelente día.
1: Gracias por tu información, Miguel. Excelente día para ti, excelente inicio de semana. Continuando con las noticias, fíjese que el delegado de la región carbonífera de la Fiscalía, Diego Garduño, dio a conocer que autoridades de los tres niveles de gobierno llevaron a cabo un operativo para el retiro de cámaras de videovigilancia instaladas de manera irregular en distintos puntos de la ciudad de Melchor Musquis. Escuchemos.
3: Como altos índices conflictivos, ya se entrevistó. Vecinos, riñas, discusiones, cualquier otro caso que sea abordado en las mesas de seguridad con la alcaldesa, para pues generar acciones totalmente preventivas que permitan pues la sana convivencia entre los vecinos.
4: ¿Cuál fue el resultado?
3: Ahorita de este resultado llevamos un total en esta ocasión de varias cámaras. Ahorita se van a identificar primero si son parásitos, es decir, si son funcionales, o si son cámaras que ya no estaban funcionales y que se habían quedado ahí históricamente archivadas, para sobre eso definir pues el resultado efectivo, porque pues el aseguramiento no necesariamente implica que sean cámaras útiles, ¿verdad?
4: ¿Cómo lo valoran, licenciado?
3: Los reportes los tenemos a través de la coordinación que se genera entre los tres órdenes de gobierno. El ejército mexicano, a partir del 14 batallón de su coronel Verdejo, nos aportó información en ese sentido. La Guardia Nacional también nos aporta información, y obviamente los reportes que se hacen en los grupos de WhatsApp que generó el fiscal general, además de los reportes del 911, que permiten ir localizando diferentes cámaras, que recordemos que no están permitidas, sobre todo si están en vía pública. como en postes de luz que pertenecen a dependencias en específico, postes de madera, estos que son ajenos a la propiedad privada, bueno, no se permite.
4: Que están adentro del domicilio no habría problema, sea por ser seguridad.
3: No, siempre y cuando apunte a su domicilio, porque apuntar hacia otra parte exterior, pues realmente no está cuidando su propiedad privada. Tenemos detectados hasta el momento 25. De esos 25, algunos pertenecen a propietarios contiguos, es decir, los propietarios te dicen, sí, ¿sabes qué? Es mi cámara, una disculpa, la voy a retirar yo mismo y la voy a posicionar adentro de mi propiedad. Entonces, mucha comunicación con los vecinos, mucha comunicación con los negociantes, con los comerciantes del centro, de Yunque, de Vulcas, las diferentes comercializaciones que existen, para, pues, obviamente, mejorar sin necesidad de ser invasivo en el ejercicio del derecho.
4: ¿Había acción legal que las personas pues omitan estas recomendaciones?
3: Claro, la idea es que, como lo señala el fiscal general y obviamente nuestro señor gobernador Manolo Jiménez, pues es el blindaje en el estado de Coahuila se genera en base a pequeñas acciones constantes, permanentes, que permiten prevenir, pero sobre todo responder de una manera tajante y, bueno, Dios quiera que con ese efecto preventivo que se estará realizando de manera periódica, tengamos los mejores resultados en materia de seguridad. Recordando que, de conformidad a la última reunión de seguridad que tuvimos con la alcaldesa, justamente en el centro de gobierno, veíamos los índices delictivos a la baja y cómo todos los asuntos que se han llegado a presentar en la región, específicamente en el municipio de Musquis, están 100% resueltos con autos de vinculación y prisión para las personas que cometieron estos ilícitos, como el último del fin de semana, la persona que resultó lesionada.
1: Bueno, pues ahí escuchó la información que dio a conocer el delegado de la Fiscalía en la región carbonífera. Un dato que sí queremos aclarar con respecto a lo que dio a conocer, porque la semana pasada precisamente se registró un caso en el que un padre de familia pues quería quitar la cámara de su casa porque mencionaba que era ilegal. Aquí el punto es que si está en la vía pública, ahí sí es cuando estamos hablando de que están utilizando las cámaras de vigilancia pues de manera ilegal. Entonces tiene que estar dentro del domicilio, es decir, pues al exterior de su casa, pero que no llegue a por ejemplo la banqueta, vaya. Entonces pues esa es la aclaración que le queremos dar para que no haya un malentendido y ahorita haya personas que digan, híjole, es que voy a quitar la cámara porque el delegado de la fiscalía mencionó esto, bla bla bla. No, claro que no. Entonces esto nada más para que usted esté consciente de lo que acabamos de decirle y que pues de pronto no vaya a pensar que por tener una cámara de videovigilancia, obviamente que es por seguridad, pues ya está instalada de manera ilegal. Entonces ahí la información. Bien, quiero mencionarle que tenemos el enlace de la región de los cinco manantiales. Está listo nuestro compañero Paco Olvera. Adelante, te escuchamos, Paco, buenos días.
5: Gaby, ¿qué tal? Muy buenos días, te saludo con mucho gusto desde la región de los cinco manantiales. Gaby, déjame platicarte de lo que ocurre en esta región. Y es que, Gaby, esta mañana, esta semana, ha iniciado con bastante información en esta región. Te platico que en el municipio de Zaragoza, Coahuila, hoy por la mañana, alrededor de las 6 de la mañana, el Departamento de Protección Civil y Bomberos recibía una llamada, un reporte de un incendio en una casa habitación. De inmediato, el personal de Protección Civil, comandados por Adalberto Longoria, se dirigieron hacia un domicilio particular ubicado en la calle Matamoros entre Juárez y la calle de la Fuente. Ahí se encontraba un domicilio de dos pisos. En esta casa, Gaby, estaba la familia y desafortunadamente el incendio ya había consumido toda la planta baja de esta casa. La familia estaba resguardada en el segundo piso y se habían salido a un pequeño balcón que tienen en su vivienda. Vecinos, seguridad pública, Protección Civil ayudaron a que bajaran de este balcón y bueno, pues iniciaron de inmediato las labores que hasta esta hora continúan, Gaby. hablábamos con el director de Protección Civil y Bomberos por llamada telefónica, y bueno, pues él nos comentaba que estaba, que nadie estaba en riesgo, que no había habido lesionados y que estaban recibiendo apoyo de los bomberos de Morelos y del municipio de Allende, Coahuila. Sin embargo, que estos trabajos iban a continuar por alrededor de una hora y media o dos horas para poder sofocar el fuego, sobre todo de la planta alta, a la cual no había manera de acceder debido a que las escaleras, que eran de madera, pues ya habían sido consumidas por este incendio. Gaby, siguen las labores en esa vivienda, labores para abatir el fuego, después continuarán de enfriamiento, pero no hay personas lesionadas. Te comento, Gaby, que también esta mañana se levantó el reporte de un accidente vehicular sobre la carretera federal 57 entre los municipios de Nava y Piedras Negras, a la altura de Persaventura. En ese lugar, una pipa chocó con un autobús de pasajeros. En este autobús de pasajeros viajaban peregrinos de Estados Unidos, familias completas, incluso con menores de edad. Afortunadamente, hasta este momento no se habla de personas que tengan lesiones de gravedad. Los peregrinos pudieron bajar por su propio pie de este autobús, orillarse, por supuesto, estar con miedo debido a que pues la pipa se había impactado, tenían miedo de que pudiera explotar o algún incendio, pero afortunadamente todo está controlado. Gaby, pues esta es la información con la que arrancamos la semana, deseando que tengan todos ustedes un excelente día.
1: Gracias, Paco, por toda tu información. Bien, en el tema nacional, fíjese que la presidenta de México, Claudia Sheinbaum Pardo, dijo que en el estadio de Nueva York, donde se disputó la final del mundial, pues pudo hablar con su homólogo Donald Trump y con el primer ministro canadiense Mark Carney sobre el tema comercial. Y es que durante la mañanera en Palacio Nacional, la mandataria federal aseguró que fueron pocos momentos, pero sí tuvieron la oportunidad de tratar el tema y recordó que hoy lunes pues inicia una segunda ronda de conversaciones sobre el T-MEC. Y agregó que también habló momentitos con Jamieson Greer, representante comercial de Estados Unidos, y también el secretario de Comercio, y con Marco Rubio, secretario de Estado estadounidense. Y bueno, pues la presidenta reiteró que tenía pensado no ir a la final en Nueva York, pero que fue a invitación de Donald Trump en una llamada que decidió sí. Confirmó además que viajará en vuelo comercial, pero debido a las condiciones del clima en Nueva York, pues no se pudo y pidió al secretario de la Defensa, Ricardo Trevilla, usar un avión del ejército para el viaje. Entonces, bueno, pues ahí la información. Bien, tenemos el enlace de deportes. Está listo ya nuestro compañero Israel Palacios. Adelante, te escuchamos, compañero.
6: 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Un rinconcito de Mazatlán, aquí en Piedras Negras. ¿Qué tal, Gaby? ¿Cómo estás? Gusto en saludarte. Vamos con la información deportiva y obviamente tenemos que hablar sobre el Mundial del 2026 porque ayer terminó. España es campeón del mundo, conquistó su segunda Copa del Mundo al vencer 1-0 a la selección de Argentina. Esto en el tiempo extra durante la gran final en Nueva Jersey. El gol decisivo fue obra de Ferran Torres al minuto 106. Así es, de esta manera España se convierte en el campeón del mundo, una selección que por segunda vez pues arrasa en un partido tal como lo hizo con Francia y que definitivamente pues no dejó que Argentina tuviera la pelota, dominó prácticamente todo el partido, se adueñó y bueno, de esta manera España es el actual campeón del mundo en Estados Unidos por segunda ocasión. Y bueno, la Copa del Mundo FIFA 2026 no solo pasará a la historia por su innovador formato, sino también por romper múltiples marcas individuales y colectivas en el fútbol. Por ejemplo, el formato más grande de la historia fue la primera edición con 48 selecciones participantes en lugar de 32 y un total récord de 104 partidos disputados a lo largo del torneo. También la asistencia récord fue rebasada. Se superaron los 6.2 millones de espectadores en las tribunas.
7: destronando el récord histórico que ostentaba Estados Unidos en 1994 con 3.5 millones. Y bueno, el enfrentamiento de octavos de final de la Copa del Mundo 2026 entre México e Inglaterra, 3-2 fue el marcador, rompió varios récords históricos, tanto a nivel de televisión, audiencia, como en lo deportivo. Por ejemplo, fue el partido más visto del siglo en México, impuso un nuevo récord de televisión nacional al registrar más de 60 millones de espectadores. Y bueno, en Estados Unidos también tuvo un impacto este partido. Cerca de 45 millones de personas siguieron la transmisión a través de las cadenas Telemundo y Fox, imponiendo marcas de sintonía para un partido de octavos de final. Y bueno, fue un partido donde finalmente ganó Inglaterra. Fue otro aztecaso. Tres aztecasos han sido en la historia de México en el fútbol, así que bueno, también impuso un récord de audiencia. Es todo en deportes, que tengan un excelente inicio de semana. Adelante, Gaby.
1: Gracias por tu información, Israel. Estaremos pendientes por la tarde con una actualización. Lo que sí es que ya llegamos a la parte final del Noticiero Coahuila hoy. Solamente le vamos a dar a la actualización del calendario de pagos de los programas federales del bienestar. Hoy es, ¿qué fecha es hoy? 20 de julio, hoy pues se realizan los depósitos con el apellido de la letra M, igual que el viernes. Y bueno, mañana martes 21 serían apellidos de la letra N, Ñ y O, miércoles 22 P y Q, jueves 23 R y viernes 23 R. Entonces ahí tenemos la información de esta semana para que usted, bueno, pues ya acuda cuando le toque, pueda disponer de este beneficio. 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Nos vamos, señores, se queda con la programación habitual de las estaciones de Grupo M. Regresamos por la tarde a las 19 horas con una actualización. Así que cuídese mucho y que tenga usted un excelente inicio de semana. Hasta pronto.
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8: Muy bien, ya son exactamente las 9:18 a.m. y tenemos una temperatura en el oasis del norte exactamente de los 28 grados centígrados, con una sensación térmica de 32 grados centígrados. El saludo para toda la raza que nos acompaña, gracias, gracias por estar en sintonía. Vamos a enviarles un tema de La Firme y David Olivares, y este tema que se titula El Soñador.

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4: Ahora, niños, son exactamente las 9 de la mañana con 27 minutos y tenemos una temperatura. Vamos a darle un refresco a la página Wari Channel, a ver si sube o baja. Vamos a ver. 28 grados centígrados en el oasis del norte y con una sensación térmica de 32 grados centígrados. ¡Ándale! ¡Eso! Muy bien, dice, la calidad de tus pensamientos determina la calidad de tu vida. Así es que piensa positivo para que traigas cosas positivas. Ya tómate café. Actívate en este lunes albañilero. Saludos muy especiales para ustedes, todos los chicharrucos. Vamos a enviarles algo del conjunto Sabor, los hermanos Barrón, y este tema se titula El Bobo de la Yuca. Súbele volumen a radio, hoy nomás arriba, corazones. ¡Ea! Que tengan un excelente lunes albañilero. Cruditos, ¿qué tal les fue el juego, eh? Ahora. Y ya van saliendo las de harinita, papá.

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1: Ya solamente 29 minutos y serán ya las 10 de la mañana. Vamos a enviarles algo de Pepe Tovar y los Chacales, y este tema se titula El Cisne. Recuerde que la línea de comunicación es el 864-61-60507, directo a cabina y por WhatsApp. ¡Órale! Llegó el bigotón Pepe Tovar con El Cisne. ¿Cómo anda, raza? ¿Cómo anda? El 106.7. Perfecto. Cópiala, papá.

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1: Quedan solamente 25 minutos y serán las 10 de la mañana. Vámonos a unos consejos comerciales y seguimos con excelente programación.
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0: Quedan solamente 22 minutos y serán ya las 10 de la mañana. Salud muy especial para todos los albañiles. Órale. Dice, no me lo recuerde los albañiles. Oiga, no te digo, ¿por qué? Oiga, no, es que el lunes albañilero. No vinieron a trabajar. Bueno, pues cambia el albañil, oiga. No, hombre, ahorita le va a marcar, oiga, ya. ¡Ey! ¡Órale! ¡El que sigue! Ahorita le va a regresar la llamada. Ya no venga, oiga, hasta el... Ya voy a contratar otros. Van a marcarle luego y te van a caerle como a mediodía. Ya con los taquitos bien almorzados y todo. No, que no, Penny. Muy bien, vamos a enviarles un tema. Si usted se acuerda de este tema, es que Chicharruco ya tiene más de 45 años. A ver si se acuerdan de este tema, ¿eh? A ver si se acuerdan y me dicen por WhatsApp quién la toca. No les voy a decir quién, cómo se llama y quién es el grupo. Vámonos adelante con este tema.
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Quedan solamente 15 minutos y serán las 10 de la mañana. Dice, el éxito está en el esfuerzo que haces día con día y no en lo que piensen los demás, ¿eh? Tú solo piensa en lo tuyo y ay, mero, puro paella, papá, ¿eh? Muy bien, vamos a enviarles un tema que tenemos listo, programado. Salud para toda la raza que nos acompaña. Gracias, gracias por estar en sintonía. Oye, esa canción, hombre, para las señoras que andan barri, barri, trapé y trapé, figúrense. Hombre, van a terminarlo luego. No, ese no. Vamos a poner otra canción. Y este tema de cumbia huepa, de los Kindle huepa, y son de Tepito. Y este tema que se titula Marisol. ¡Órale, saque los pasitos prohibidos, primo! ¡Ándale, chicharrón!

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1: Órale, un saludo para toda la raza que nos acompaña. Ándale, Chuy Torres, anda bien activo. Hasta parece 10 pago. Ándale, carnalito. Muy bien, saludo para la raza que nos acompaña. Tenemos el saludo para los mandilones, chicharrucos, de allá de la Unión Americana. Dice, por aquí tenemos, mando un saludo para la banda. Andan en Burnet, Texas. Para Peña, para Quique, Luis Hernández, el Power Ranger, dice, ándale, dijo Isaac, ¿eh? Saludo para Isaac Rentería Samarrón. ¿Eh? Quieren una canción de lo más nuevo, lo más reciente, los Chavarría Brothers. Y este tema que dice así. Hey, yo. ¡Órale, órale, órale!

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1: Órale, vámonos a unos consejos comerciales.
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3: Ya solamente cuatro minutos y serán ya las 10 de la mañana. Muy bien, vamos a enviarles un tema que tenemos listo, programado. Y este tema, a toda la raza de Palau, Coahuila, se titula Palau. Y aquí lo tienen el tema.

0: casa.
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4: ¡Órale! Muy bien, vamos a enviarles algo del grupo Ensamble. Sonidero, sonidero, sonidero. Y este tema se titula Tus jefes no me quieren, no te digo. ¿Por qué ha de ser, no? Súbale volumen al radio. Los espero mañana. De a partir de las 6 de la mañana hasta las 10 de la mañana. Ahorita viene ya el compañero Juan Castro con toda la información. Y también con toda la excelente música. Vámonos adelante con este tema. Tus jefes no me quieren. Grupo Ensamble.

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4: Cuando ya son las 10 de la mañana con 7 minutos. Hola, ¿qué tal? ¿Cómo andamos? ¿Cómo estamos en este lunes? Oiga, ya lunes 20 de julio 2026, las 10 de la mañana con 7 minutos. Ándele, saluditos para usted que nos está acompañando. Ah, claro que sí, saludos cordiales acá para el jardinero, mira cómo anda. Ándele, saludos cordiales. Ah, trabaje el chavo, ¿verdad? Ándele. Muy buen día, ya estamos en cabina 106.7 en FM Radio La Sabrosita. Ahí, pues a la gente que nos acompaña en el barrio Los Terreros, ¿verdad? Ya reportándose, ándele saluditos. Ya está, mis amigos. La gente por allá en el barrio El Tanque, ¿verdad? También el saludo cordial. Dice por acá en la, ¿cómo se me dijeron? Progreso, ¿verdad? Colonia Progreso también, saludos. Lunes 20 de julio, bueno, pues ya llegamos a cabina de La Sabrosita. Viene por acá algo de los Tigres del Norte, ándele, algo solicitado. Saluditos ahí para el tremendo Jibi. Ahí Gilberto Almazán también reportándose, el buen amigo Jibi. Saluditos, mi amigo. Vámonos con los Tigres del Norte.

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8: Bueno, claro que sí, continuamos, seguimos a través de la mejor estación, La Sabrosita, 10 de la mañana ya con los 19 minutos, vamos viendo, checamos cómo andamos por acá en la temperatura, andamos en los 29 grados centígrados en estos momentos, por acá en el Oasis del Norte y la región carbonífera. Ándele, saluditos para usted que nos va acompañando por ahí en su auto, por ahí en su camioneta, el saludo cordial de parte de, claro, de todo el personal, todo el cuerpo de locutores de La Sabrosita. Las 10 de la mañana ya con los 19 minutos. Vámonos, vámonos, tenemos más música a través de la mejor estación, La Sabrosita. Échale.

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Las 10 de la mañana con 23 minutos, las tradicionales mañanitas para todos los cumpleañeros, para todas las cumpleañeras el día de hoy, lunes 20 de julio 2026. Mira, la señora Lupina Aguilar está de manteles largos, esposa de mi amigo Chana Barrete. Ándele, mil felicidades. Ahí de parte de su hija Carlita también, que por ahí en casita, ¿verdad? Nos están acompañando a través de la mejor estación, La Sabrosita. Mil felicidades, la señora Lupina Aguilar, de parte de su esposo, el señor Chan Navarrete, de parte de la tremenda Carlita. Saluditos, que la pase de lo mejor. Las 10 de la mañana, 24 minutos, viene algo con el señor Chuy Vega, ¿verdad? Me solicitó el buen amigo Chan Navarrete esta melodía que se titula Playas Negras. Bueno, pues vámonos, tenemos la mejor música a través de la mejor estación, La Sabrosita.

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1: Bueno, continuamos con las tradicionales mañanitas. Claro que sí, mil felicidades para la señora María del Rosario Torres Segovia, que está de manteles largos el día de hoy. Nos está acompañando por allá en el barrio 6, barrio 6 de Agujita, Coahuila. Allá de parte del señor, pues, ¿verdad?, don Pedro Quintero, de parte de toda la familia, ¿verdad?, que la están felicitando a la señora María del Rosario Torres Segovia. Mil felicidades también a la señora Lupina Aguilar, de parte del señor Chana Barrete, de parte de Carlita, por acá en el Oasis. Mil felicidades, saluditos, 10 de la mañana con 30 minutos.

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Bueno, continuamos, 10 con 35 minutos, seguimos a través de la mejor estación. Ándele, la gente que está por allá en La Cuchilla, siempre acompañándonos, ahí en la Colonia Jardín, ahí tremendo misterioso. Saludos cordiales, oiga, la gente de La Aguja también reportándose con nosotros. En el barrio 6 de Agujita, ¿verdad? Bueno, saludos a la gente de Cloete también, de allá de Sabinas, Coahuila, de Nueva Rosita. Ándele, por acá en San Juan de Sabinas también el saludo cordial para toda la gente que nos acompaña por ahí. 10 con 35 minutos, tenemos más música. Viene de lo romántico del grupo Pegaso. Claro que sí, escuche la mejor música solamente a través de la mejor estación, La Sabrosita. A ver, ya lo sabe, ¿verdad? Ya cambiamos de... Vamos a cambiar de título del programa de Frontera Norte. Escúchenos a través de la mejor estación, La Sabrosita, a partir de las 6 de la tarde, de 6 a 7 de la tarde. Por ahí estaremos en el programa de los corridos del pueblo, 10 de la mañana con 36 minutos música.

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Avanzamos, 10 de la mañana con 41 minutos. Seguimos a través de la sabrosita Barrio La Piedra. Ándele, saluditos. El buen amigo, mi amigo Alfredo Hidalgo, el zurdo Hidalgo. Ándele, compadre, échele ganas. Ya echaron el vaciado, no, hombre. 200 metros de placa, me dijo, ¿verdad? No, hombre, qué bárbaro. 10 de la mañana con 41 minutos. Seguimos a través de la mejor estación, la sabrosita 106.7 en FM de tu radio. Ahí va tu melodía, mi amigo el zurdo Hidalgo, saludos.

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Ya solamente 14 minutos y serán ya las 11 de la mañana. Ándele, continuamos a través de la mejor estación. Allá, para acá mi amigo, para mi amigo el Tabasco, por ahí en su taller, por ahí siempre acompañándonos, el buen amigo. Súbele, compadre, súbale, súbale a la bocina. Súbele que se escuche hasta allá, hasta los Fresnos, mi amigo. Ándele, saludos. 14 minutos ya para las 11 de la mañana. Vámonos, completita la melodía, por favor.

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Ya solamente 10 minutos, y serán ya las 11 de la mañana. La temperatura, déjeme checarlo. Checamos la temperatura por acá. Tenemos una temperatura de los 30 grados allá, 30 graditos la temperatura en el oasis del norte Musquis. 9 minutos y serán ya las 11 de la mañana. Continuamos.

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Ya solamente 3 minutos y serán ya las 11 de la mañana. Bueno, pues continuamos a través de la mejor estación. Allá en Rancho, ¿cuánto? Cuatro vientos, ¿verdad? Ándale, ¿cuántos vientos iba a decir yo? Cuatro vientos, saluditos allá en Rancho Viejo también. Siempre nos acompañan, mil gracias. Ándale, ahí les va su melodía. Vámonos.

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Las 11 de la mañana con 2 minutos. Hola, ¿qué tal? Muy buenos días. Ya estamos en este lunes 20 de julio 2026. El saludito para usted que nos está acompañando por ahí en casita, por ahí en su trabajo. Ándele, ya estamos en Mensajero 106.7. 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Música de Don Vicente Fernández.

Vamos a continuar en Mensajero 106.7. 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Ándele, saludos cordiales a la gente de la villa. Las 11 de la mañana ya con 6 minutos, seguimos a través de la mejor estación, La Sabrosita, con música de Don Vicente Fernández. Muy buen día.

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Vamos a continuar a las 11 de la mañana ya con 39 minutos, 31 grados, oiga, 31 grados la temperatura por acá en el Oasis. Ándele el saludito para usted que nos está acompañando, saludos a usted que va en carretera, o saludos a usted que viene llegando por acá al pueblo mágico de Melchor Musquis, Coahuila, les enviamos el saludito. Ahí mi amigo el Flaquito de Oro por ahí trabajando, don Carlitos también, ¿verdad? Don Carlitos Landeros, le enviamos el saludo por acá en la zona centro de la ciudad, siempre acompañándonos. ¿Quién más anda por ahí? Colonia de las Misiones, bueno, el saludo cordial. Fraccionamiento Angelical a toda la gente de por allá también. Allá en la 21 de marzo, allá en la Deportiva. Ah, mi amigo Chicho también, ¿verdad? Servando, Servandín Salazar, ¿verdad? Ya está, mi amigo. El saludo ahí para Javi Carrizales también, tremendo Javier Carrizales. 11 de la mañana ya con 39 minutos, viene más música, vienen los Guardianes del Amor de Arturo Rodríguez.

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Vamos a continuar, seguimos a través de la mejor estación, 13 minutos, 12 minutos ya, 12 minutos y serán ya las 12 mediodía. Continuamos en la temperatura, en los 31 grados centígrados en este día, en este nuevo día del lunes 20 de julio, saluditos. Ya 32 grados la temperatura en estos momentos en el oasis del norte, Musquis. Vámonos, tenemos más de la mejor música a través de la mejor estación. Seguimos, viene por acá algo, a ver, corazón contento, ¿verdad? Sí, por aquí lo tenemos. 12 minutos y serán ya las 12 mediodía.

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Muy bien, buenas tardes, qué bueno que está con nosotros. Gracias, gracias, gracias, gracias, qué lindos. ¿Qué pasó? ¿Qué pasó? Hoy es lunes ya. Día 20 de julio. Va bien rápido el mes, ¿eh? Muy rápido. Santoral del día de hoy. Santoral de hoy. Hoy se celebran los santos de Nereo, Aquileo. No es Aquileo, no. Claro que no. Es Aquileo y Pancracio, así como Santo Domingo de la Calzada. Otros santos reconocidos por la Iglesia Católica. Bueno. Muy bien, buenas tardes, qué bueno que estén con nosotros, ya lunes, otra vez lunes. Vivamos hoy, este día especial que Dios nos da. Muchísimas gracias, Padre, por esta grande, gran bendición, ¿eh? Sin tu amor. Hoy estamos con los cumpleaños, espérenme un ratito, por favor.

0: Oye, ayer estuve ahí en una convivencia. Sí, ahí con mi hermanito Uriel Bocanegra, que ha de estar malito.
1: Yo por eso no tomo.
0: 12:09.
2: ¡Wow!
0: No, pues ahorita. Ah, ya me está escribiendo. ¿Quién está por ahí? ¿Quién? Mañana, hoy Álvaro del Río se me hace. ¡Brujo! Qué bonito está el día, fíjate. Así me gusta, así. Así, nubladito, especial. Déjenme checar acá el pronóstico del clima para el día de hoy. Claro que sí, cómo no. Saludos a Peña, a Coca, Jorge Medina, a La Mocha, Ariel La Mocha. Así le dicen La Mocha, yo qué culpa tengo. Al Chiluco Mayor, saludos.
2: ¡Wow!
0: A Juan Banda, que no fue. ¡Vámonos!
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0: ¡Vamos con la máquina, hombre!
4: ¡Qué bárbaro, Checo!
0: ¡Hasta la Unión Americana!
4: ¡Al señor de los tres, Luis Adrián!
0: ¡Saludos! ¡Piedras Negras, Coahuila!

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1: el beneficio de la duda.

0: ¡Vámonos! Déjame ver si tenemos cumpleañero con la llamada. ¡Bueno!
1: Sí, buenos días.
0: Buenas tardes, mándeme.
1: Oiga, disculpe, por puritita casualidad, ¿no sabrá dónde se encuentran ahorita los del INE?
0: Aquí están en Musquis, mi amigo. Aquí están en Musquis, en el gimnasio.
1: Porque ya vinimos aquí y no hay nada.
0: ¿Cómo? Déjame lo pregunto, porque me estaban diciendo en la mañana que sí, que ahí están. Déjeme le pregunto bien y ahorita le mandamos un mensaje por radio.
1: Gracias, Armando.
0: Ándale, hasta luego. Oye, pues que me acaban de decir, me acabo ahorita, ¿qué serán? 5 minutos. Ahorita.
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0: Salud para Alvaro, que es bien enojón. Dice Laura ahí, Ramírez, que está bien enojado. Que porque hoy le mandan saludos, que nadie se acuerda de él.
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0: No te enojes, Varo, no te enojes. Diana Guerra, saludos. Ramón Flores, cumpleaños. Joshua Arzola González, Isela Vega. Claudia Hernández Hernández, Karen Pérez, Alejandra Gutiérrez, todos ellos cumplen años ahora. Muchas felicidades.

Oye, sí es cierto lo que me decía un compa ayer, me decía, calor, no, hombre. 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Sufro porque quiere, ah, tú, capitán, Juan José, ¿cómo se llama? 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Y así es un clásico esa frasecita. Saludos, saludos, Muebles que elabora.

Ya no te enojes, hermano. Vas a quedar así como la machaca, el hermano de los chilucos, el más grande. Vas a quedar así por andar de enojón. ¡A uno se llama! Allá en Morelos, Coahuila, saludos a Claudia, siempre bien enganchada a la radio. A toda la raza de los cinco manantiales, hasta César Macareno, mi amigo. ¿Qué digo, mi amigo? ¡Mi hermano! Allá Carlos Santana, compañero locutor. Sabina, saludos, Pachuca.

0: al amor de su vida. ¡Qué bárbaro, qué bárbaro! La tenía, era suya y la dejó ir. ¡Qué bárbaro! Pásale el ceñito, la que sigue, la que sigue, la que sigue. El que sigue que diga. ¡Auro! Oye, ahorita me estaban preguntando del módulo del INE. Hoy es día del trabajador del Instituto Nacional Electoral. Entonces, hoy les dieron el día a los trabajadores del INE. Por eso no está abierto ahora. Por eso no está abierto, pero mañana sí. Hoy les dieron el día a ellos. Se los merecen también. Estaba muy enojado Neto Espino. Hace dos días platicó conmigo. Me dijo, hay día electricista, día del albañil, el día de la Santa Cruz, día del minero, día del maestro, día de papá, pero no hay día del tortillero. ¿Qué pasó? ¿Qué pasó? Chihuahuita, chihuahuita. A ver, ingeniero, sáqueme de la duda, ¿por qué no hay día del tortillero? Porque ponen gorro en la mañana, tortilla, tortilla. Y lo anda ahí este Chuy, el del tren. El del tren, el maquinista, ¿qué es? ¡Vámonos! ¡Pau, pau! ¡Pau!
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0: Hasta mañana, INE, ¿eh? Hasta mañana hay INE. Mañana INE aquí en el gimnasio.
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11: Esta semana, el 25 de julio, Saltillo cumple 449 años. Fundada por iniciativa del capitán Alberto del Canto en torno a un ojo de agua y como un asentamiento estratégico del norte de la Nueva España, Saltillo supo crecer sin perder su esencia. Con el tiempo se convirtió en una ciudad industrial y universitaria, reconocida como la Atenas de México en su momento y hoy ejemplo de competitividad y desarrollo. Saltillo es más que su catedral, su alameda, su mirador y sus museos. Es mucho más que su zarape y sus zaraperos. De aquí surgieron figuras que engrandecieron y engrandecen a México, como Manuel Acuña, Vito Alessio Robles, Antonio Narro, Armillita y Armando Fuentes Aguirre Catón, por mencionar algunos. Nuestra ciudad también dejó huella en la historia nacional. En este municipio se defendió a la nación del invasor norteamericano en la Batalla de la Angostura. Se albergó al presidente Juárez durante la intervención francesa y fue punto de partida para que Venustiano Carranza restableciera el orden constitucional tras el asesinato de Francisco I. Madero. Pero Saltillo no se sostiene solo por sus personajes ilustres, instituciones ni gestas heroicas. Se sostiene gracias al artesano que teje el zarape, a la maestra que transforma destinos, al obrero que labora con afán, a la enfermera que salva vidas, a la madre que educa con el ejemplo. Son héroes anónimos que con su trabajo cotidiano hacen florecer el desierto. Quizá por eso Saltillo conserva un carácter tan especial. Ha crecido sin perder su identidad. Sigue siendo tierra de trabajo, de comunidad y de familia, orgullosa de sus tradiciones y de esa hospitalidad que hace sentir en casa a quienes nos visitan. Que este aniversario nos invite a pensar qué ciudad queremos heredar. El mejor homenaje a quienes la fundaron no consiste solo en recordar su historia, sino en seguir escribiéndola con unidad y trabajo todos los días. Después de 449 años, el mayor patrimonio de Saltillo no está en sus edificios ni en sus monumentos, está en su gente. Y mientras esa esencia permanezca viva, siempre habrá razones para seguir floreciendo. ¡Felicidades, Saltillo! Te saluda tu amigo Enrique Martínez. Que tengas un excelente día.

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Ah, ¿cómo la pensaron eso para grabar la canción esa, ¿verdad? ¿Cómo que? Oh. ¿Cómo se llamó la canción? Con un bote de cerveza. Sí. Saludos para Calín Martínez hasta la Unión Americana. Saludos a Quito, a toda la raza, al güero aquí en... En el taller de aquí, la entrada de Musquis. Saludos a... ¿A quién más? Allá en Sarasota, Florida. Saludos a Roge, a Severo, a Néstor. Están chambeando, fíjate. Bien trabajadores. Sí. Te hacen lo que tú quieras. ¿Qué pasó? Que te hace lo que tú quieres. ¿Cómo? No, digo, tienen varias, una empresa que trabajan para productividad de sus domicilios. Ok, vámonos, 17 minutos de la una, son 17 y la una. ¡Wow! La temperatura está en los 32 grados, vamos a refrescársela aquí, sí, porque el día de hoy... Ay, va a estar bien bochornoso, no, hombre, no puede ser. 33 grados, máxima de 36, mínima de 23, parcialmente nublado, 6 kilómetros por hora del noroeste, de por allá de del Golfo y norte allá de Florida, humedad en 49%, presión de la atmósfera, canal de baja presión de 1011 milibares, muy bien. Índices de radio ultravioleta son extremos y visibilidad de 14 kilómetros, fase lunar, luna creciente. A veces yo le doy el clima ahorita y Castro le dice otra cosa, sí, pero nosotros nada más le damos lo que nos aparece aquí en el radar de la pantalla. De repente los vientos soplan de otro punto, de otra parte, y las temperaturas se modifican. Entonces, para que no vaya a estar pensando de que, bueno, ¿a quién le hacemos caso? ¿A Lobo o a Castro? ¿Eh? Sí, porque luego están...

En eso, ¿eh? Sí. Dice, y si canta el gallo, mira, si canta varias veces, va a cambiar el clima. Y si canta una vez, no sé, alguien le pisó el pie o la pata. Alguien le pisó la pata, por eso está cantando. Oye, le pisó la pata. Antes lo dije, le pisó la gallina. Oye, ¿qué te iba a decir? 10 minutos ya, la una, son 16 y la una. ¡Saludos! ¡Se llama! ¡Ándale! Israel Guzmán. Javier Fonguín. ¡Saludos!

¡Qué bárbaro! ¡Qué bárbaro! ¡Lo traen todo, en serio! 13 minutos ya y la una, son 13 y la una. ¡Se llama! ¡Se llama! ¡Ándale! Hermanito Ariel Bocanegra. Mi amigo Peña, ¿cómo está, señor? Ahí en el 4. Sí, es el 4, ¿ah? A toda la raza de la hospitalaria, saludos. Ahí las Arabias, Santo Domingo. En los montes. Pura raza, pura.

Bárbaro. No. Le di la vuelta así a Sabina. Saludos a Elisa Monroy, compañera también de noticias. Sí, a todos los compañeros de noticias. Son muchos, ¿eh? Son muchos, la verdad. La verdad. Son muchos compañeros periodistas. A los amigos de Canal 15, que saludos. Saludos, amigos también de Saltillo, Coahuila, que también nos siguen. Gracias. A los amigos allá de la 91.1, saludos. A los amigos de allá, de todos lados, hombre. Pues, ¿qué tiene? A ver, ¿qué y qué tiene? Dijo, decía el Bebo, que paz descanse. Más música, más música. ¡Oh, oh! ¡Ingeniero!

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1: Mensaje muy acertado del Papa Francisco. Esta vida se va rápido. No pelee con la gente. No critique tanto su cuerpo. No se queje tanto. No pierda el sueño por las cuentas. Busque la pareja que lo haga feliz. Si se equivoca, déjela y siga buscando felicidad. Nunca deje de ser buen padre. No se preocupe tanto por comprar lujos y comodidades para su casa. Ni se mate dejando la herencia a su familia. Los bienes y patrimonios deben ser ganados por cada uno. No se dedique a acumular plata. Disfrute, viaje, disfrute de los paseos, conozca nuevos lugares que van con sus gustos y posibilidades y que usted merece. Permita tener a los perros o otra mascota más cerca de su entorno. No se ponga a guardar las copas, utilice la vajilla nueva, no economice su perfume favorito. Úselo siempre, no lo guarde para las grandes ocasiones. Hoy y todos los días son importantes. Pasee, disfrute de cada momento. Maravíllese de la naturaleza. Aprenda a amar a este mundo maravilloso. Gaste sus tenis favoritos, sus zapatos, repita sus ropas favoritas. ¿Y qué? Si no está mal, ¿por qué no ahora? ¿Por qué no orar en vez de esperar orar antes de dormirse? ¿Por qué no llamar ahora? ¿Por qué no perdonar ahora? Se espera mucho tiempo para Navidad, para el viernes, para el sábado, un día más. Cuando tenga dinero, cuando el amor llegue, cuando todo sea perfecto, mire, no existe el todo perfecto. Los seres humanos no pueden lograr esto porque simplemente no se hizo para comprarlo aquí. Aquí es una oportunidad de aprendizaje. Así que tome esta prueba de vida y hacerlo ahora. Ame más, perdone más, abrace más, viva más intensamente y deje el resto en las manos de Dios. Y procure entender que el hoy y sus instantes son únicos. Disfrútelos, vívalos intensamente, porque el mañana tal vez no exista. Viva hoy como si fuera el último día.
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0: Oye, saludos a toda la raza que nos sintoniza también en Nueva Rosita, Coahuila, en todas las colonias. Saludos allá en la Ruby, en la Sarabia, amigos también del Libramiento Sur, en la Magisterio. Saludos ahí en la Maseca. Son muchas, la Zaragoza, allá, ¿cómo se llama? En la Comer. Bueno.
1: Señor Armando Lara.
0: ¿Cómo está usted, señor? Gusto saludarlo, señor.
1: ¿Enojado, señor?
0: ¿Está enojado?
1: Sí.
0: Ni que fuera tamal. ¿Por qué está enojado?
1: Porque mañana día el perro y pasado día el torquillo, ¿cuándo?
0: Mañana día el perro, cállese. O sea que le van a hacer pastel en la machaca, ¿o qué?
1: Sí. Por eso que decía de ti cuando día el torquillero.
0: Pues ya lo dije ahorita, pero pues no.
1: No, mira, que se
0: es que necesita ponerse de acuerdo a su sindicato. Necesita ponerse de acuerdo a su sindicato ahí. Mira, eres tú, es el Roger. Es este Julio. Julio Calderón, Julio García. Ya, van cuatro ya. Ahí se va haciendo. Está la Oasis, está la Victoria, está la Centro. ¿Cuál otra? Los Ángeles. No, pues es que son. Ya son muchos. Ya, con 20 que tengamos, hacemos la planilla. El otro bien grillo. ¿Quién es el que anda ahí? Oye, así le hicieron a un compa ahí en el barrio, le cambiaron el apodo. ¿Sabes cómo le dicen? Pepe el Grillo. ¿Sabes por qué? Es cri cri, es cri. ¿A quién? ¿Qué dijo? Hijo, esa es la machaca, ¿eh? Pues de chavo no tiene nada, pero bueno. Ya está, mi neto, saludos a todos. Ándele, vámonos. Ay, estos muchachos me sacan de onda uno.
2: ¡Maldito lo uso!
0: No, ese no se los platico porque luego lo empieza. Ay, sí, ya, déjate de cosas, ponle música, nada más estás ahí. Ya parece que los escucho. Ya parece. Chihuahuita. Chihuahuitas. ¡Échale, señor Antonio Espino!

0: ¡A Chevo! ¡A Neto! Saludos, saludos a la Turra García, al perrito, saludos.
1: ¿A Lina?
0: Sí, cómo no.

0: Es el Fred Manel, tú. Mi amigo, es Fred Manel, sí. Sí. Saludos al Mau Mireles, saludos, Mau. Anda chambeando, mi amigo. Saludos. Oye, a los amigos de Monclovita la Bella, que también siempre están bien enganchados a la radio, saludos. Ahí manda mensajito. No me dijeron qué colonia, pero... Dice, buenas tardes, amigo Armando Lara, te escuchamos todos los días desde Monclova. La mejor radio de Musquis, La Sabrosita, saludos y bendiciones. Un fuerte abrazo, feliz inicio de semana. Diosito me lo bendiga, que le multiplique en salud, prosperidad y mucho amor. Amor. Oye, qué bonito Monclova. Saludos a la gente de Monclova, allá de... ¿Cómo se llama? Ay, no, ya la ve Cuellas de Sabinas. De la Petro, de allá de la Depo, de la Leandro Valle, de la Azteca, del Zoológico. Ah, son muchas colonias, Monclova, está grandísimo ya, Monclova. Saludos a Edgar Castañón, de Monclovita la Bella. Ahí está con el oído, ahí pegado a la bocina, ahí.
1: A ver qué dice el locutor más guau. A ver qué dice.
0: Axi. 1:14 y de Monclovita la Bella. Oiga, señor Juan Carlos Sepúlveda.

0: Es que mi cama huele a ti.
1: Ay, qué rico.
0: Claro que no. ¡Ahora se llama!

0: Es ahí en la colonia Los Bosques, a Edgar Castañón, allá Monclovita la Bella, gracias. Estas de los chavos de por allá de la Azteca, con sangre, Melchor Musquiz, Coahuila, por eso le pusieron Oasis Tropical.
1: Con sentimiento.
0: Saludos, familia Hernández, a mi Dani Obed.
1: Tropical.
0: Y al Dani Mayor. La señora Sandrita, saludos. ¡Vámonos!

0: bárbaros! ¿Cómo son? ¡Pau, pau!
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0: Vámonos con música, maestro. Claro que sí, una 26, 32, 33 grados, perdón. Así está la temperatura. ¿Seguimos en Monclova? Seguimos en Monclova, claro, sí. Semipache. 1:27. Es una lástima.

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1: Ra ra ra. Avanzamos con más música. Vámonos a Zacatecas. ¡Vámonos! ¿Cómo?

0: Qué bárbaro, Rubito, lo traes todo, ¿eh? Sí, pues cómo no. Oye, avanzamos con más música a través de La Sabrosita. 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
2: Y mañana nos vamos por estados y eso, ¿no? O sea, estados de cuestiones musicales.
3: Por regiones.
2: Sí, ya.
3: Ya mañana le toca, no sé si a Tamaulipas o le toca acá a Torreón o le toca a Chihuahua.
2: ¿De dónde más?
3: Sinaloa, papá. Monterrey. Sí.

0: Oye, sigo en Nueva Rosita, Coahuila, México. Y viene la voz de Menchaca, Chaca.
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22: Muchas gracias. Mañana le seguimos. Primeramente, Diosito hermoso, precioso. Gracias. ¡Esto fue!

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0: bueno, ya 2:09. 2:09, bienvenidos a este espacio que nos brinda la sabrosita el día de hoy en esta super tarde de San Lunes. Oiga, San Lunes ya 20, San Lunes 20 de julio el día de hoy. Oye, bueno, pues ahí la llevamos, Rosa. San Lunes espectacular, inicio de semana. Ahora sí que nos cayó el 20. En este lunes 20 de julio. Oye, para todos los cumpleaños, una cordial felicitación, que disfruten su día al máximo. Es más, si van a realizar algún festejo, invítanos, jefe, y no le hace que sea lunes, oiga. No, algo se tiene que hacer, ¿no? Claro que sí, muchas felicidades para todos ustedes. Oigan, bueno, pues lo invito para que se quede con nosotros en esta programación. Mi nombre es Alberto de León, estaré con ustedes un ratito nada más. No abusen tampoco, un ratito aquí con ustedes, así que los invito para que pues se queden en esta tarde con nosotros. Participen a través del WhatsApp, teléfono de WhatsApp 864-6160507. Ahí estamos en la complacencia de todo pues nuestro amable auditorio, así que mándeme WhatsApp.
1: Pero te mascota.
2: ¡Pues claro!
0: Así es, 864-6160507, ahí estamos. Oiga, ¿traemos tema para el día de hoy? Por supuesto que sí traemos tema para el día de hoy.
1: ¡Épale! ¿Qué?
0: No, de hecho sí traemos tema, sí nos preparamos para el día de hoy. ¿De qué se trata el tema del día de hoy para que usted participe con nosotros? Se trata de lo siguiente. Se llama y se titula el tema de hoy. ¿Qué hábito vas a cambiar esta semana? ¿Lo escuchó usted muy bien? ¿Qué hábito usted decidió cambiar esta semana? Porque se dice que los lunes son para empezar de nuevo. Y hoy queremos saber qué hábito prometiste cambiar esta semana. Pudiera ser levantarte más temprano.
1: ¡Hombre, Chapolín!
0: Podría ser que el día de hoy decidiste ir al gimnasio.
1: Chapolín.
0: Pudiera ser que prometiste dejar el celular un rato. O simplemente tener una mejor actitud.
3: Aquí vos.
0: Bueno, pues ahí participe con nosotros a través de el WhatsApp. Mándeme su mensajito. ¿Qué hábito decidió usted cambiar o realizar esta semana? 864-6160507, nuestra vía de WhatsApp para que nos mande su mensaje. Y como es costumbre, por supuesto que también le vamos a estar ahí complaciendo con su música preferida, algún tema en especial que usted desee, con mucho gusto, igual mándenos un mensajito y ahí estaremos complaciéndoles.

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1: Claro.
2: Claro.

0: Gracias, profesor.
1: Claro que sí.
2: Y nada más por ser San Lunes. Hoy San Lunes, raza. Aquí está la Tracalosa de Monterrey. Se llama San Lunes. Desde la tarde, 15 minutos. Vámonos.

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1: Oye, bueno, pues ya 2 de la tarde con 19 minutos, raza. 2 de la tarde, 19 minutotes. Ahí quedó ese tema totalmente complacidos. Me di cuenta que era lunes y otra vez a la cara. 2 de la tarde, 19 minutos. Seguimos con toda la música y con todo el Power Ranger. Oye, pues, viene poquito más de banda. Oye, no, que no se le lengua el atrás. Otro de los temas solicitados. Aquí está Banda Carnaval. Se llama La del Espejo.

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Oye, bueno, de regreso, ya 2 de la tarde con 27 minutos. 2 y 27 minutos, seguimos con más de la música. ¿Dónde más? A través de su estación favorita, la sabrosita de Musquis, Coahuila. Oye, ya me están llegando algunos mensajes sobre el tema del día de hoy. ¿De qué se trataba el tema del día de hoy? Ya se me olvidó que lo ponía. El tema del día de... Ah, ok, sí, ya, ya. El tema de hoy es el siguiente. ¿Qué hábito vas a cambiar esta semana? Hoy lunes. Se dice que los lunes son para empezar de nuevo. Hoy queremos saber qué hábito deseaste cambiar o... se dice... ejercer. El día de hoy... Por acá dice, ¿qué tal, Alberto? Saludos, dice. Mi propósito es dejar la Coca-Cola. No, ese sí está muy difícil, ¿no? Tú, Chapulín. Empezó fuerte, diga usted. Dejar el refresco Coca-Cola, dice.

0: aquí buscando.
1: Le creemos.
2: No creo.
1: empezaron fuerte esta semana con... con ese propósito. Dice por acá, Alberto, te saludo desde Palau. Dice, el hábito que quiero cambiar, dice, es tomar más agua y dejar el refresco. Otro igual.
2: No creo.
1: Pues de hecho, hay que tomar, sí, o sea, se puede tomar refresco, pero también hay que tomar agua, bien. Oye, empezaron fuerte hoy lunes, empezaron fuerte con dejar el refresco esta semana. Dice, hola Alberto, dice, esta semana voy a caminar media hora todos los días. Dice, porque ya tengo rato que no hago ejercicio.
3: ¡Épale!
1: Pues fíjate que está muy bien, sí, está muy bien ese hábito. Recuerden que los lunes se puede empezar desde cero. Si usted dice, no, es que la semana pasada, o ya tengo todo el año que iba a caminar y no he hecho ejercicio. Cada lunes usted puede empezar desde cero. Y no nada más los lunes, ¿no? Ese es un, digamos, un dicho, ¿no? Que... Pero cualquier día, cada amanecer... que usted tenga, claro que es un nuevo día y es una nueva oportunidad para usted empezar de cero. Se puede empezar de cero en este tipo de en cualquier tipo de hábito, ¿no? Nos comentan por acá, oye, es que hoy lunes decidí dejar el refresco. Muy bien, dice por acá, hoy lunes yo decidí empezar a caminar aunque sea una media hora. Muy bien. Dice por acá, Alberto, hoy lunes fue mi primer día en no llegar tarde al trabajo. Más no me está comentando que va a ser su nuevo hábito, ¿eh? No va a decir, oye, ya toda la semana no voy a llegar tarde. ¿Dónde trabajará tú? No tienen checador ahí. Porque cualquier empresa que llegas tarde, dicen no luego. Túmbalo. Túmbalo. Cuenta la leyenda que hay otras que ya no te dejan entrar, güey. Hay que ver dónde trabajas. Dos de la tarde con 32 minutos. Vámonos. Vámonos con música. Aquí está Karim León.
4: Cariño para el profe.
1: Se llama De su vida miré. Adelante.

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4: Cada 4 años el planeta presencia el mayor experimento de psicología que existe. La prueba siempre es la misma: un balón, una portería, 11 pasos de distancia y un ser humano enfrentando una presión que muy pocos conocerán en toda su vida. Conforme el mundial entra en su recta final, los empates dejan de ser una posibilidad para convertirse en un problema. Alguien tiene que avanzar y alguien tiene que despedirse del torneo. Entonces aparecen los penales. Pocas reglas generan tanta polémica. Para algunos son una lotería, para otros una prueba definitiva de carácter. Hay quien sostiene que resulta injusto decidir 4 años de preparación mediante una serie de disparos desde un manchón penal. El fútbol es un deporte profundamente colectivo. Durante 120 minutos interviene la táctica, el esfuerzo compartido, el trabajo en equipo. Pero al final, el destino de un país puede recaer sobre una sola persona. Y esa es precisamente la grandeza del experimento. El penal no pone a prueba únicamente la técnica, sino también la mente. En este mundial han fallado hasta leyendas como Messi y Mbappé. Nadie está vacunado contra la presión. El arquero intenta anticipar la decisión del tirador. El tirador intenta adivinar el movimiento del arquero. Ambos saben que millones de personas los observan. En apenas un segundo conviven estrategia, estadística, intuición, memoria, entrenamiento y sobre todo, miedo. Para el ser humano es mayor el sufrimiento de perder que el placer de ganar. No es igual cobrar para ponerse arriba que hacerlo sabiendo que un error significa la eliminación. La distancia es idéntica. El balón pesa lo mismo. Lo único que cambia es la carga emocional. Tal vez por eso los penales nos parecen injustos. Ya no se premia a quien juega mejor, sino a quien administra mejor la presión. El fútbol y la vida no siempre son justos y a veces no gana quien mejor juega. A veces gana quien entiende que el verdadero rival no está enfrente, sino dentro de uno mismo. Te saluda tu amigo Enrique Martínez. Que tengas un excelente día.
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5: Ya regresamos bailando con mucha buena vibra. Un saludo para todas las Arroya fans.

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5: Cada 4 años el planeta presencia el mayor experimento de psicología que existe. La prueba siempre es la misma: un balón, una portería, 11 pasos de distancia y un ser humano enfrentando una presión que muy pocos conocerán en toda su vida. Conforme el mundial entra en su recta final, los empates dejan de ser una posibilidad para convertirse en un problema. Alguien tiene que avanzar y alguien tiene que despedirse del torneo. Entonces aparecen los penales. Pocas reglas generan tanta polémica. Para algunos son una lotería, para otros una prueba definitiva de carácter. Hay quien sostiene que resulta injusto decidir 4 años de preparación mediante una serie de disparos desde un manchón penal. El fútbol es un deporte profundamente colectivo. Durante 120 minutos interviene la táctica, el esfuerzo compartido, el trabajo en equipo. Pero al final, el destino de un país puede recaer sobre una sola persona. Y esa es precisamente la grandeza del experimento. El penal no pone a prueba únicamente la técnica, sino también la mente. En este mundial han fallado hasta leyendas como Messi y Mbappé. Nadie está vacunado contra la presión. El arquero intenta anticipar la decisión del tirador. El tirador intenta adivinar el movimiento del arquero. Ambos saben que millones de personas los observan. En apenas un segundo conviven estrategia, estadística, intuición, memoria, entrenamiento y sobre todo, miedo. Para el ser humano es mayor el sufrimiento de perder que el placer de ganar. No es igual cobrar para ponerse arriba que hacerlo sabiendo que un error significa la eliminación. La distancia es idéntica. El balón pesa lo mismo. Lo único que cambia es la carga emocional. Tal vez por eso los penales nos parecen injustos. Ya no se premia a quien juega mejor, sino a quien administra mejor la presión. El fútbol y la vida no siempre son justos y a veces no gana quien mejor juega. A veces gana quien entiende que el verdadero rival no está enfrente, sino dentro de uno mismo. Te saluda tu amigo Enrique Martínez, que tengas un excelente día.
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0: Oigan, las 5:10 p.m. Muy buenas tardes. Ya estamos en cabina de La Sabrosita. Lunes 20 de julio. Ándele saluditos para usted que nos está acompañando. Saludos, saludos, saludos para todo nuestro extenso auditorio, para toda la gente que sigue la mejor de las programaciones. Mil gracias.
1: No pienses más.
0: 5:11 p.m. en estos momentos. A ver, ¿cómo andamos por acá? ¿Cómo andamos en la temperatura? ¿34 grados, verdad? 34 grados la temperatura en el oasis del norte. Musquis, ándele el saludo para usted. Vámonos, más música a través de la mejor estación.

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1: Vamos a continuar a las 5 de la tarde con 27 minutos. Seguimos en 34 grados en la temperatura. Andrés, saludos. Saludos a la gente que nos acompaña por allá en la villa de Palau, Coahuila, perdón. Allá en el tiro 3 de Palau, ahora allá en el 4. Andrés, saludos. Allá por el ¿qué? Es materias, ¿verdad? ¿Cómo? Sí. Bueno, saluditos. Ah, bueno, a las 5 de la tarde con 28 minutos. Ah, en la Covacha, ¿verdad? También me dijeron. Ya está. Bueno, el saludo cordial para usted que está y nos acompaña a través de la mejor programación en La Sabrosita. Claro, en el 106.7 en FM de tu radio. Bueno, pues el saludo. Claro que sí, la gente que está por acá en la 28 de noviembre también. También nos acompaña a través de la mejor estación. Claro que sí. Vámonos, tenemos algo del Grupo Brindis. Grupo Brindis, la chica del Este, las 5 de la tarde con 29 minutos.

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3: Cada 4 años el planeta presencia el mayor experimento de psicología que existe. La prueba siempre es la misma: un balón, una portería, 11 pasos de distancia y un ser humano enfrentando una presión que muy pocos conocerán en toda su vida. Conforme el mundial entra en su recta final, los empates dejan de ser una posibilidad para convertirse en un problema. Alguien tiene que avanzar y alguien tiene que despedirse del torneo. Entonces aparecen los penales. Pocas reglas generan tanta polémica. Para algunos son una lotería, para otros una prueba definitiva de carácter. Hay quien sostiene que resulta injusto decidir 4 años de preparación mediante una serie de disparos desde un manchón penal. El fútbol es un deporte profundamente colectivo. Durante 120 minutos interviene la táctica, el esfuerzo compartido, el trabajo en equipo. Pero al final, el destino de un país puede recaer sobre una sola persona. Y esa es precisamente la grandeza del experimento. El penal no pone a prueba únicamente la técnica, sino también la mente. En este mundial han fallado hasta leyendas como Messi y Mbappé. Nadie está vacunado contra la presión. El arquero intenta anticipar la decisión del tirador. El tirador intenta adivinar el movimiento del arquero. Ambos saben que millones de personas los observan. En apenas un segundo conviven estrategia, estadística, intuición, memoria, entrenamiento y sobre todo, miedo. Para el ser humano es mayor el sufrimiento de perder que el placer de ganar. No es igual cobrar para ponerse arriba que hacerlo sabiendo que un error significa la eliminación. La distancia es idéntica. El balón pesa lo mismo. Lo único que cambia es la carga emocional. Tal vez por eso los penales nos parecen injustos. Ya no se premia a quien juega mejor, sino a quien administra mejor la presión. El fútbol y la vida no siempre son justos y a veces no gana quien mejor juega. A veces gana quien entiende que el verdadero rival no está enfrente, sino dentro de uno mismo. Te saluda tu amigo Enrique Martínez. Que tengas un excelente día.
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10: Vámonos, seguimos adelante, 20 minutos y serán ya las 6 de la tarde ya, oiga. Allá en Muebles Rústicos, saluditos, ándele, saludos, viene algo del Grupo de Liberación, luego vienen los Temerarios, luego vienen los Bukis, oye, qué bárbaro. La mejor programación a través de La Sabrosita, 20 minutos y serán ya las 6. Para Javier Flores, ¿cómo andamos, mi amigo? ¿Cómo anda ahí la pandilla? ¿Cómo anda la banda? Saludos cordiales. 20, 19 minutos ya para las 6 de la tarde. Bueno, pues seguimos en la temperatura. A ver la temperatura, por favor, arrójame la temperatura. 34 grados. Igual 34 grados la temperatura en estos momentos. El saludito. 19 minutitos y serán ya las 6 de la tarde. Vámonos, música. Oiga, música del recuerdo, Grupo Liberación.

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Exactamente 9 minutos, oiga, 9 minutos y serán ya las 6 de la tarde. Vamos a continuar, seguimos a través de la mejor estación, La Sabrosita. En esta tardecita, tarde de lunes 20 de julio, ándele saluditos para usted que nos está acompañando, usted que nos va acompañando por ahí en su auto, usted que viene llegando por acá al pueblo mágico de Melchor Musquis, usted que va de viaje, ándele saluditos, que le vaya muy bien, usted que va de salida, ¿verdad? Ándele saluditos. 9 minutos y serán ya las 6 de la tarde, la gente que va por acá en transporte de personal, dice por ahí. Bueno, ya estamos, el saludo cordial a todos los camioneros, los traileros, también que por ahí andan chofereteando. Ándale, saluditos. Mira también DM Control, ¿verdad? Bueno, transporte de personal. 8 minutos y serán ya las 6 de la tarde. Viene algo del buque mayor, don Marco Antonio Solís. Súbele, súbele, viene la mejor música. A través de La Sabrosita. 106.7 en FM de tu radio.

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Cuando ya son las 6 de la tarde con 2 minutos, ya estamos en su programa de Frontera Norte. Ándele, saluditos para usted que nos está acompañando. Mil gracias por mantener la mejor de las programaciones, la mejor de las sintonías en La Sabrosita, en tu programa de Frontera Norte. 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